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Que tengan todos un hermoso día.

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0: Buenos días, ¿cómo están? Gusto de saludarles en una nueva mañana aquí en Los Confines, la radio de Angol, como siempre, para acompañarle con buena música, pues claro que sí. Oye, me salieron tropical en la mañana, ¿qué onda? Vamos a ver, vamos a arreglar esto, ¿eh? Claro que sí, pues. Vamos a tener que arreglar el tema. ¿Cómo les va? ¿Todo bien? Qué bueno. ¿Cómo estuvo su fin de semana? ¿Estuvo rico, agradable, simpático? ¿Hizo cosas ricas con la familia? ¿Lo pasó bien? ¿Celebraron cumpleaños? ¿Alguna manifestación importante también? En fin, tanta cosa, ¿eh? Tanta cosa que tendremos 9 grados y algunas chispas en la ciudad a esta hora. Gobierno de la Araucanía invertirá más de 661 millones de pesos para que Viaducto del Malleco sea declarado patrimonio. Qué bueno, pero de la humanidad, ¿eh? De la humanidad. ¿Qué más tengo por aquí? Buenos días, Rosita, ¿cómo amaneció? Tempranito la Rosita, la primera en hablar. Uy, qué bonito, bueno, Rosita. Tarirarira. Tarirarira. Buenos días, ¿cómo está? Gusto saludarla también. Saludos afectuosos a nuestros amigos auditores. El amiguito estaba abierto ya cuando me vine para acá. Cuando pasé para acá estaba abiertito el amiguito, así que todos cordialmente invitados. Y para usted que nos acompaña diariamente, le invito a que se quede con nosotros a escuchar bonitas canciones, porque aquí tocamos solamente, Mallequito ganó ayer 2-1, tocamos solamente música linda. Sí, solamente música hermosa mientras tomamos desayunito.
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0: Vamos a echarle una miradita al pronóstico por regiones, a ver cómo nos viene para nosotros la región araucana. Claro. Al menos hoy día tendríamos unos pequeños chubasquillos.
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0: La nada misma, así como espanta flojo, pero mañana se nos viene pesado. Con viento en la noche. Lluvia. Hay que sacar el paletó. Hay que ir a comprar a ella la ropa interior para que la capita esté por debajo. El calzoncillo, el boxer, la zunga. Porque esto es toda la semana. O sea, se van a regar bien las plantas. Fíjate que el día martes, o sea, mañana, vamos a tener cubierto y lluvia débil, cubierto y lluvia débil, cubierto y lluvia débil. Viento en la tarde-noche. Así que eso es complejo de repente para aquellos árboles que tienen problemas. Sí, hay que revisarlo, sí.

0: tal? Oye, este demon, este un temón. Claro. Estos son temas de ayer, de la música de Sergio Facchelli, Quiéreme tal como soy. 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Quiéreme tal como soy. 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Y de esa manera la vamos a que compre, ¿sabe qué? Para que compre copihues, copihueras. Buenos días, Quidico. Buenos días, muchachitos de hoy, Quidico, allá por Quidico, por Tirúa, por esos lados nos escuchan. Sí, los chiquillos de la cocinería Janet. Saludo a Janet y Víctor. Los Confines, la mejor radio. Nunca me han contado si son angolinos o si encontraron esta radio por casualidad, si nos escuchan por el aire, por internet. Escuchamos música del ayer, música de nuestros tiempos, música de transición, le llamaba. ¿Sí o no, tío bebé?
1: Sí.
0: Quiéreme tal como soy, ya viene tú, siempre tú, de Franco El Simone. 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
0: A ver, por Garden, mire qué bueno, si la ubico. Oye, muy buena esa aplicación, Yo les voy a mandar la aplicación, en caso que se caiga esa, les voy a mandar la aplicación de la radio. ¿Les parece, chiquillo de allá?
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0: Nos morimos de la risa, dice, cuando me pongo en agua. ¡Ay, sí! Yo voy ahí a comprar en agua. ¿Sabe dónde voy a comprar en agua, chiquillos? Voy a comprar en agua a ellas. Pero compren, cuando vengan a Angol, cómprense un en agua. La Yané que se compre un en agua. ¡Claro! ¿Por qué? Porque es bueno ponerse en agua, porque así anda con el cuerpito. No importa que use pantalones, se enrolla entre medio ahí nomás. Eso. Nada que hacer. Buenos días, quiero enviar un saludo al Club de Ajedrez que va a participar a Victoria y en especial a mi hijo Leandro, Regional IND, JDEIND Regional, clasifican los sub-14 al Nacional y finaliza la carrera de los juveniles. ¡Ah, qué bueno! Me alegro, Rosita, me encanta que le vaya bien a tu guagua. Es tu guagua, ¿cierto, Rosita? Te voy a agregar aquí porque no te tenía, Rosita. Rosita añadida. Ahí somos amigas ahora, yo sí. Besito, gracias. Buenos días, Juan Carlos. Neysan Candia me aparece aquí. Buenos días. Le puedo hacer una consulta, ya que en el rubro de la locomoción colectiva anda un rumor que si el combustible baja al precio que estaba antes de que subiera, el bono de locomoción se suspenderá. ¿Y será de cierto eso? Ayúdeme con la inquietud. No. ¿Quién le dijo Nissan? ¿Quién le contó eso, Nissan? Cuénteme. ¿Quién le contó eso, por favor? A ver. Porque don Ricardo Contreras me está hablando aquí, Eva Espinosa. No creo que sea así porque, a no ser que vuelva al billete anterior, ¿no? Acuérdese que en el año 1985, Mary Soto, ¿cómo estás? En el año 1985 se dispuso esto, pero por el terremoto, por el tiempo, pero se quedó pegada la cosa ahí, el impuesto.

0: Oye, cuando la Yana me habla de allá de... de allá de Quidico, de Tirúa, por esos lados.
1: Ay, hay harta macha.
0: Y también, aparte de andar harta macha, hay harto loco, tengo entendido. Y unos locos y locos. Y también locas. La esposa es loco.

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2: Es la hora 9:37 minutos.

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Ay, qué buen tema, la Ángela Carrá. ¿Cómo me ha pasado el tiempo y la Ángela Carrá? Todos nos ponemos viejitos. El otro día miraba a Janet, ¿se acuerda de Janet? Janet. Sí, Janet. Yo soy. A ver si tengo un tema de Janet aquí. Y así como uno va creciendo en edad. Oh, increíble. Uno es tan lindo cuando está. ¿Sí o no? Es tan lindo uno cuando está chiquitito, señora. ¿Se ha dado cuenta, no? ¿Qué es esto? Ah, ya. Cuando está chiquitito es tan lindo que sí, guaguito. Yo siempre le cuento de que a mí me arrendaba a mí la Lela para ¿cuánto se llama? Para pesebre, para niñito de Dios me arrendaba así. Increíble, ¿eh? Increíble, sí. Increíble, ¿no? Increíble, sí. Increíble, estoy probando efecto. Oye, increíble, sí. Pero bueno, eran otros tiempos y la Janet se llama Jeanette, a ver, Jeanette. A ver si me parece, no me parece. Jeanette. Es que algunos lo escriben con dos N, con dos T. A ver, voy a probar con una N nomás. Ahí sí, con una N era. Y la llené, fíjate, señora. El tema más destacado de su historia musical. Usted sabe que, bueno, al menos Soy Rebelde, creo que fue su éxito, ¿cierto? Su éxito. Y lo vamos a compartir ahora con. A ver, un pegadito puede ser. Puede ser Corazón de Poeta, ¿con qué derecho? No sé. Usted escoge ahí, ¿ah? A ver, ¿qué me dice por acá alguien? Deje revisar el WhatsApp. Teresa, ¿qué me dice la Teresa? ¿Qué le pasó a la Normita? ¿Qué le pasó a la Normita? ¿Está enfermita? Para enviarle un abracito. Cuéntame, Tere. ¿Cómo te lo grabo aquí? No te puedo enviar. Tendría que grabarlo en otro lado y después enviártelo aquí. Déjame verlo. Cuéntame primero ahí entre nos. Hola, ¿cómo estás, Mary Soto? ¿Has hecho tortillita, Mary Soto? Cuéntame la verdad, no me mientas, por favor. Yo soy rebelde. ¿Usted fue rebelde cuando...

mandar las aplicaciones. A ver, ¿a quién se la, a la Normita Gallego se la voy a enviar la aplicación? Y a la Collito igual se la voy a enviar. Y al Emilio García también. Y a la Emérita Yañ y a la Gigi también. Ahí. Ahí se la voy a enviar. Oye, sí, no me dijiste nada, Teresita, para que le envíe eso, si es que no está escuchando allá, para que la, la instale en el teléfono. Esa es la aplicación de nuestra radio, ¿ya? Escuchamos a Janet. Está abierto Madetran ya hasta las 13 horas. Está abierto el amiguito para ir a buscar la carne, para la cazuelita del día, pasadito los rieles, antes de llegar a Campo de Marte. Todo a cambio de una misión. Soy rebelde en la voz de Janet. Sí, estamos todos viejitos. La Janecita igual. Oye, es verdad, la capucha que anda, que la, la Maricela... ¿Será verdad o no? ¿Escuchó usted algo de los recitales que andaba dando por acá por Chile? Yo no quiero decir nada hasta que no salga algo oficial en los diarios.

0: Soy rebelde porque... Buenos días.
1: Hola, don Mauricio Jiménez.
0: Uy, se te escucha mal. ¿Dónde está metido, señor?
1: Vamos aquí. A ver.
0: No, Miguel, no se le escucha bien, amigo. ¿Dónde estás? ¿En qué parte estás de Chile? Cuéntala firme, muñeco. ¿En qué parte estás metido, cabro, a esta hora? El extranjero no creo, porque dijiste que no habías sacado pasaporte, ¿sí? Tarari, tarari, tarari, tarari. Que lo cumpla feliz. Que lo cumpla. Ya, mientras llega don Miguel, tararire cuando estoy con él. Oh, qué buen tema. Tarirarirari. 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Ahí sí, don Miguel.
1: Ahí me escucho bien, ¿cierto? Ahí sí.
0: Sí, está mejor.
1: Ahí, usted que venía llegando del extranjero.
0: No, de nuevo, llenar la culpa de mí. Si usted es el que viaja, no yo.
1: Ayer le sacaron una fotito por ahí, ¿ah? ¿Eh?
0: No, ¿dónde me van a sacar
1: fotos? Yo se lo voy a enviar por ahí.
0: Muy bien, señor. Ah, allá. Sí, vi varios amigos ayer. Póngale nomás, póngale, lo buenos días.
1: Lo paparacearon.
0: Así es, a usted lo paparacean más que a mí. O sea, usted es muy, muy popular, mi querido Miguelito. Muy popular, señor.
1: Es que esas personas no tienen vida, don Mauricio, tienen que preocuparse de ellos.
0: Andar
1: sacando fotografías, ¿verdad?
0: Sí. Le anda sacando el rollo, como decían antiguamente.
1: Ayer era el día de la sopaipilla, don Mauricio.
0: No le puedo creer. ¿Y comió sopaipilla, no?
1: Sí, hoy día vamos a hacer la ruta de la sopaipilla.
0: ¿Cuál
1: será la sopaipilla más rica de Angol?
0: La de mi mami, dijo la tía. La de mi mami. Oye, sí, hay gente que tiene una mano, oye, para... ¿Para cuánto se llama? Para hacer sopa y pilla, pero espectacular, don Miguel, espectacular.
1: ¿Te compra la masa o la hace la masa?
0: Mire, cuando ando así de flojera, la compro en la Génesis. ¿Ah?
1: Es rica la masa.
0: Sí, la compro la masa, en la Génesis. O cuando ando de gana, me la hago yo mismo en un bol que tengo.
1: ¿Cuál es el ingrediente? A ver.
0: No, yo la hago así nomás con... Yo le echo un poquitito de levadura, don Miguel.
1: Ayer veía a través de la televisión también que le echan colorante en algunos lugares.
0: Ah, bueno, le echan zapallo también.
1: Exacto, para que parezca que le han echado zapallo.
0: Y el, claro, y el hoyito al medio.
1: Sí, cuando la fríe.
0: Claro, ahora
1: ayer dieron un reportaje, Mauricio, en TVN, y apareció una señora de Angol.
0: ¿Ah?
1: Que tiene una cocinería ahí en La Vega Central, la Carmencita se llama.
0: Mira,
1: la entrevistaron ayer por la ruta de Sopaipilla. Y era de Angol.
0: Qué bueno. Oye, y una consultita, ¿a usted le gustan cuadradita sí, o redondita, don Miguel?
1: Cuadradita, señor, y redondita.
0: También.
1: ¿Usted le gusta doblete así para el tamaño, así, o cómo le gusta?
0: No, yo le echo pebre cuchareado, prefiero echarle ají, yo soy más de lo salado. Me gusta echarle un ajicito que preparo yo en la licuadora, o un merquén. Con un dientecito de ajo, don Miguel, merquencito, un dientecito de ajo, harto cilantro, limón, aceite. Y sería, señor.
1: Buena.
0: Y usted le echa con la cucharita chica, rita.
1: Y yo... ¿Con chancaca remojada? ¿Cómo se llama?
0: Sí,
1: ¿cómo
0: se llama? No, yo soy... me gusta los saladitos, don Miguel, saladito. ¡Me gusta los saladitos! ¡Cumpleaños feliz! Que apreté otro botón, don Miguel.
1: Oiga, el director de Senapret, Ian Gurayet, manifestó que todavía hay alerta amarilla para la región de la Araucanía. Tanto los sectores costeros de Mayeco como de Cautín, va probables trombas marinas, Mauricio.
0: Oiga, ¿sabe que me dio susto eso? Porque yo estaba mirando aquí
1: el pronóstico
0: del tiempo aquí de Angol. Y hoy día sale que vamos a tener así como está el día, así va a estar, todo el día.
1: Sí, todavía no llueve, pero sí. Dicen que de las 13 a la hora, de las 13 horas en adelante, ya se va a alargar con tuti.
0: ¿Sabes que no me sale a mi agua acá, don Miguel? Me sale mañana que va a estar cototo.
1: A ver, yo voy a revisar el satélite.
0: Sí, revíselo, saque la antena.
1: No.

0: 3 horas hay. Mañana, martes, miércoles, jueves, viernes, sábado y domingo, lluvia.
1: Sí, vamos a tener toda la semana para comer sopa y pilla, señor.
0: Lo que dice el satélite aquí. Va a llover mañana, don Mauricio.
1: Sí, que en la tele están diciendo que la lluvia más intensa llegará en el viernes.
0: Sí, al menos hay bastante por ahí. Lluvia el viernes, Mauricio, dice por acá, sí, el viernes. Y el domingo y el sábado igual, Mauricio.
1: Ya.
0: Así que para que tengan... pero en la mañana yo vi el tiempo y había lluvia ahora en la mañana, pero la, como le digo, desde las 10 de la noche y también de las 23 horas va a comenzar a llover acá en la comuna de Angol.
1: Me parece.
0: Le cuento que ayer Berlín con Kassel, en toda la esquinita ahí una camioneta chocó una pandereta de una vivienda, Mauricio, y unos vecinos del sector nos manifestó que el conductor intentó huir, pero fue retenido por vecinos para luego llegar a Carabineros y lo llevara. Hoy día no se sabe si quedó detenido o pasa control de detención hoy, o pasó apercibido. Eso quiere decir que a citación, Mauricio, del Tribunal Oral en lo Penal de Angol, según cómo haya ido este señor. No sabemos si en qué condiciones conducía. Así que esto fue el día de ayer por la tarde, que es una pandereta abajo, una camioneta Toyota de color rojo.
1: Oiga, sí, yo paso todos los días por ahí. Y ahora cuando pasé ahí a la vueltecita donde mi amigo José Vilches y señora esposa Irmita, me di cuenta que estaba toda la pandereta en el suelo. Y ahí viven efectivos de Carabineros a los laditos. Hay un vecino ahí, creo que lo agarraron. Tiene que haber ido con el producto etílico, ¿no?
0: Hasta el momento no hay información sobre...
1: A lo mejor puede haber sido que una mala maniobra puede haber sido también.
0: Sí. Hablando de eso mismo, Mauricio, en Viña del Mar, lo complejo que pasó ahí también, como usted habla, si iba o no iba con algún efecto de algún tema, pero acá no sabemos, pero en Viña del Mar, si vio las noticias usted,
1: sí,
0: este funcionario de la Armada, dice, de tanto por droga y alcohol... salió negativo, según había sufrido una descompensación, un joven de 33 años,
1: Sí, pues imagínese, ocurre eso, pues, sea, sí, puede
0: ocurre
1: ser.
0: Eso también,
1: Sí, puede haber sido eso. Uno no sabe, nunca va a querer uno atropellar a alguien o hacer algo que no corresponda, pues, don Miguel.
0: Claramente. Y también mallequinos y mallequinas están felices porque Mallec Unido derrotó a en el Alberto Larregui Morales de Angola y es con la fecha 14, ya la primera... primer partido de la segunda rueda, a Municipal Puente Alto por 2-1. Matías Aguilar y Moisés Calupi fueron los autores de los goles de Mallec Unido, Mauricio. Así que ahora sí que sí, Mallec es el puntero.
1: Muy bien.
0: Así que
1: punterito.
0: El día de ayer.
1: Qué bueno, hay que llenar el próximo domingo, hay que seguir a Mallequito. ¿Sabe cuál es la próxima fecha ya con Mallequito, no?
0: No la tengo clarito por aquí, pero la vamos a buscarla.
1: Y
0: en el próximo espacio se la vamos a entregar, mucho. Sí. El día de ayer fue el día del periodista, así que acá hay dos periodistas de Mallego 7, que es Marcelo Carte, el señor Escalona, y de las noticias de Mallego, y los periodistas tanto de la municipalidad como de la delegación provincial, y algunos que cumplimos esta función de oficio, Mauricio, y también que le entregamos estas distintas felicitaciones, eso es. A todos nuestros amigos quienes realizan esta profesión.
1: Al Rodrigo Zurita, digamos, o al Rodrigo Zurita.
0: Claro, también Rodrigo Zurita es el periodista del municipio de la comuna de Renaico.
1: Muy bien.
0: En breve entregaremos más información a través de la 103.9. Mauricio, estamos viendo que está alumbrando el Solano.
1: Miguel, ¿cómo va a alumbrar?
0: ¿Pero qué pasa?
1: ¿En qué parte usted está, don Miguel, que le está alumbrando el
0: sol?
1: Oiga, ¿dónde está que le está alumbrando el sol?
0: Frente al municipio angolino.
1: ¿Pero cómo?
0: Está abriendo las nubes.
1: Yo creo que usted le está alumbrando el sol por allá, por las playas, ¿no andará, don Miguel, y está transmitiendo de allá?
0: De Miami.
1: ¿Miami? ¿En serio?
0: Los argentinos van a los cuartos finales, con Inglaterra ahí, un rival cototo, dice.
1: ¿Quién le toca con quién? Yo no he visto tele, está ocupado en alguna...
0: Con Inglaterra, y Haaland se fue para la casa.
1: Sí, se fue.
0: Sí, por un modo.
1: Sí.
0: Así que compleja está.

0: esta situación. Lo otro, Mauricio, también que estamos ya al tope, al pic de la enfermedad respiratoria, así que tener mucho precaución a los menores, a los adultos mayores, a tenerlos protegidos de el frío, Mauricio.
1: Muy bien,
0: vamos
1: pues.
0: Vamos a compartir con personal de salud también para que nos entregue
1: algún tips, algún tips importante. Y sí, lo otro que
0: vino
1: sería...
0: Vino el Seremi de Salud a realizar el lanzamiento de la campaña aquí al Cefán Piedra del Águila, Mauricio, de incentivar a la gente a vacunarse.
1: Sí, oiga, don Miguel, cuando ande por ahí, como anda cerca de IDECO, o se encuentra por ahí con José Miranda, podríamos hacer un contacto para que podamos saber un poquitito qué debemos hacer cuando existen este tipo. Y lo otro, cuando hay inundaciones o apremios en algún domicilio, no se olviden que el 132, ¿ah? El 132.
0: Bomberos,
1: Mauricio, bomberos. Sí, 132.
0: ¿Cierto? Para que pueda ir rápido en apoyo de las personas que sufran algún tipo, digamos, de la negación. Por eso lo que decía usted el viernes pasado, a limpiar los ductos de evacuación de humo, los cañones, tanto de la estufa como de las cocinas.
1: Sí, señor.
0: A limpiar también las bajadas de agua.
1: Sí,
0: y si
1: señor.
0: Tiene algún árbol, cortar las ramitas que pueden causar daño y caer al techo.
1: Sí, señor. Hay hartos que andan dando jugo, árboles que no se han rebajado.
0: Bien. Claro, así que ahí nos quedamos con usted un rato más. Vamos a tomar contacto, buscar al señor Miranda, como dice usted.
1: A sus órdenes, distinguido salariado. Muy bien, amigo, que tenga una buena jornada. Miguel Ángel Albarrán. Me dice la Teresita que le envío un saludo a mi querida amiga que hoy día está de operación. Pero gracias a Dios salió todo bien, la Normita Gallegos, ahí los huesitos me dicen que le hicieron alguna cosita, así que un abrazo para ti, Normita Gallegos, de parte de la Teresita, con mucho cariño, ¿ya? Mi querida Marita Pino Levi, te mandamos un abrazo, igual muchas gracias por estar en la sintonía. Mauri, acá en Las Rocas también está alumbrando, no te puedo creer, Pelucita, ¿en serio? Está el sol alumbrando, qué raro, yo pensé que era la playa nomás donde anda don Miguelín. Quiero también enviarle un saludo a la Collita, que tenga un lindo comienzo de semana, a mi amiga Silvita Contreras, a Edilia, mucho gusto, Eva Espinosa, Ricardo Contreras también. Gracias, muchachitos, por estar ahí escuchando la música de los confines. Corazón de poeta. No te olvides que el amiguito ya está abierto. 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

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Nos vamos a una pausa, ya volvemos.

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Regálame una noche de verano. Oh, y regala el dúo dinámico. Oye, sí, el dúo dinámico. Hola, ¿cómo estás? Buenos días, Gonzalo, ¿cómo estás? Sí, buenos días, Margosita Cueva, ¿cómo estás? A ver, ¿quién me dice? Regálame esa canción, a ver, ¿de dónde? ¿Cómo se llama tu canción? A ver, voy a verla al tiro. Regálame una noche. Voy a tomar tu cara bonita. ¿Tu cara bonita se llama? El ranchero Leodán. ¿Cuál es ese que es mexicano? ¿Es mexicanado, no? Hola, Andrea Valentina.

0: pero ese nombre Leodán es patentado. ¿Por qué aparece un Leodán ranchero? Tan tararín. ¿Y de dónde es este rancherito? Tu cara bonita que está, ¿eh? Vamos a buscarlo, a ver qué tanto es tan... Ay, el ranchero.
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0: Te necesito tanto, dice la canción. Ah, rancherín. ¡Ey, ey! ¿Te cambiaste al ranchero, Marita? Voy a saludar a Vivi que está escuchando. Besito, Vivi. Por allá, por el Retiro, está la Vivi. Saludos, Vivita.
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0: Oye, maón, hasta ahí el cabrón.
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0: Ya toquemos la rapidito para que después toquemos nuestra música.

0: está bueno, no, no, me gustó, pero no es ran, no es como cumbianchero, así como ranchero, no. Es como. Es como medio tropicalón. Ya lo vamos a guardar aquí. Bonita tu cara, bonita, bonito tema ya. Para, tío Pepe, para. Ya. Ya, hoy te lo envío a ti, Marita, es, dice Radio Los Confines, escúchanos en tu oficina. Claro, www.radioLosConfines.cl. Por acá me escribe la Andrea Valentín.
1: Hola, don Mauri, ¿cómo estás?
0: Hola, Andrea. Hola, Valentín. Yo
1: quiero mandar un saludo especialmente para Patricia, por favor.
0: Patricia.
1: Ya. Un saludo para acá, por don Mauri.
0: ¿Para quién?
1: Hola, don Mauri, ¿cómo está? ¿Cómo hola, le digo? Bien. Quiero mandar un saludo especialmente para Patricia, por favor.
0: Patricia.
1: ¿Ya? Un saludo para acá, por don Mauri.
0: Muy bien, para la Patricia. Saludo a la Patricia. Que lo va a hacer bien la Patricia. ¿Qué me dice esta chicuelita? Tarira, tarira. Buenos días. Claro que sí, pues ahí estamos. ¿Qué más tengo por acá? Tarirarirarira. No, que... A ver, ¿qué me dice la Marita? Ahí está esa, a ver.
2: Don Mauricito.
0: Ah.
2: Él cantaba, pero no era ese tema. No era el tema. El primer tema que le mandé.
0: Pero tu cara
2: igual,
0: bonita.
2: Igual, gracias.
0: Tu cara bonita. Así dice. A ver, o es otro. ¿Era este o no? Mira. Vamos a adelantarlo un poco. No era ese, pero aquí dice tu cara bonita, dice. Ese era, pues, Marita, y tú me mandaste a lo mejor equivocada la cuestioncita, Marita. A ver, me encanta todo de ti. Ah, es que tú me mandaste el link equivocado. Me encanta todo de ti. A ver, deja buscarlo. Me encanta todo de ti. Es este.

Oye, es como el hechizo, ¿ah? Llevo marita cuenta, ¿de dónde este gallo? Oye, me mandaron un audio aquí. En serio, no te puedo creer, Fabiola, me estás hablando en serio. Es que lo vi en la tele y en las redes sociales. Me dice la Fabi este cuento que fui con una tía a ver a Marisela. Anda con la caña la Marisela. Se le olvidó colocarse los zapatos. Después se sentó encima de los audífonos. Una descripción que te doy.

tema, oye, son todos los temas buenos. Fíjate que yo la verdad que no lo había tomado en cuenta mucho este Leo Dan, Rancherito Leo Dan. Oye, tiene varias producciones, ¿ah? ¿Eh? Tú eres ardiente, dice. Espera, tío Pepe, colócate esa. Tú eres ardiente, a ver.

0: No, es ahí nomás, ya. Vamos a continuar con lo nuestro, señoras y señores, en esta nuestra mañana aquí, mientras usted se baja del peral, iba a decir, pero no, de la cama. Mientras tanto, mi querido contribuyente, también vamos a saludar a los cumpleañeros hoy día. ¿Cómo estuvo el fin de semana? ¿Fue a ver a Mayequito? ¿Dónde fue? Ah, parece música con inteligencia artificial, dice la Teresita. Puede ser, a ver. A ver, pero busque Teresita en el Google, busque, si me ayuda, busque el rancherito Leodán. El rancherito le dan biografía, a ver si le dice, si le da una biografía, quiere decir que sí, si no, debe ser, como dice usted, inteligencia artificial. Hay una canción que a mí me gusta mucho que se llama Mírame.
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0: Es bonito este tema, Mírame, de Natalino, para bailarlo con cachitos, sí, con lluvia, una champán, un hot sour.
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0: Qué bonito el tema. Hola, Alejandrita Romero. A mí me gusta el tema Malos Palcatres. ¿En serio? ¿Malos Palcatres? Ah, no sabía ese tema, no lo ubico. Y sí, vamos a buscarle a Alejandrita. ¿Cómo está ahí tanto tiempo? Por acá Sebastián René, que vamos a revisar al tiro el audio de don Sebastián René, ya que no contesta nunca cuando yo le hablo. Marcelo Fica dice que le gusta mucho la canción. Isabel también me habla, Adelita Morales me dice comentar que hoy se juegan las competencias de ajedrez regional en Juegos Deportivos Escolares del IND y ya en viaje a representar a Angol. Mucho éxito. Que les vaya bien, éxito total a todos los chicos y chicas de ajedrez. Y a Adelita y Morales, cariños, y al conductor, saludos afectuosos. Ya, y por acá me escribe la Rosita, ya le hablé, ya, eso. 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No, con Pedro de Oñe, ahí está. ¿Aló?
2: Aló, hola Mauri, ¿cómo estás?
0: Hola. Ay, ¿cómo estás tú?
2: Bien, gracias.
0: Ay, cuidamos hacia la derecha. Oye, ¿cómo está el tiempo por ahí arriba?
2: Nublado, mi niño. Como que quiere salir el sol y no quiere.
0: No te puedo creer, ¿en serio? ¿No me estás mintiendo?
2: No.
0: Oye, porque acá hay un temporal con truenos.
2: Ya.
0: Relámpagos.
2: Eso de antes.
0: Ah, no, ahora cambió, ahora está medio nublado y está cayendo así una chispita nomás. No sé ahora cómo estará, como yo estoy encerrado aquí y no puedo mirar para afuera, no puedo mirar. Claro.
2: Sí, pues tú dijiste que a la noche se larga una pequeña gotita.
0: Sí. Estoy calentando agua ahí, ¿me entiendes? En la pava.
2: Está todo un argentino, che.
0: Sí, me dicen en el tripas verde, ¿eh? Oye, sí, tripas verde. Oye, lo
2: oye,
0: que
2: pasa... Oye, te estiras la boquita, vos.
0: Lo que pasa es que... ¿Cómo?
2: Te estiras la boquita para adelante.
0: Ah, sí, no, pero tomar mate rico, si el mate chileno lo inventaron los mapuches, ¿qué vienen aquí a... Claro, si después los mapuches caminaron para ese lado y cultivaron también la hierba, ¿viste? ¿Me entendés?
2: Bueno, pibe.
0: Oye, piba. Oye, ¿y cómo has estado tú, huellita culebra?
2: Muy bien, gracias. Cuidándonos, pues, cuidándonos.
0: ¿Te pusiste ya la inyección?
2: Hace meses, pues.
0: Ah, ¿te has puesto ¿te has puesto las vitaminas?
2: No.
0: No. Tienes que ponerte la vitamina.
2: ¿La vitamina del amor?
0: Ah, esa es otra vitamina. La vitamina del amor. Me gustó la vitamina del amor.
2: Es que tú sales con cada cosa, Mauri, y también tengo que salir con algo.
0: La vitamina del amor. Sí, ya a cierta edad ya hay que ponerle la vitamina hay que comprar cápsulas del amor.
2: ¿Ah? A
0: miércoles. Digo, cápsulas para afearme, ¿ah? Para afearme, claro.
2: Ya.
0: Hoy ahí en la Farmexpre hay unas pastillitas que se llaman Viagra Mapuche, para los caballeros que ya el muñeco no le funciona. Claro.
2: Está como murciélago.
0: Claro. Entonces esa pastillita usted se la toma una semana. Y después ya van a tener que andar arrancando el caballero.
2: Ándese, cabrito.
0: Se pone, ya. Se coloca el caballero ufano, orgulloso, altanero.
2: Ya.
0: Claro, es una pastillita que venden en la Pharma Express y unas gotitas del amor, que son las gotitas para ella, y un gel yes. Son unas cremitas buenas para eso también. Y hay el anillito vibrador que usa un amigo que tengo.
2: Yeah.
0: Hay que ponerla, hay que apagarlo. Oiga, pero viene usted. Y ese anillito del amor hace sentir a su pareja.
2: Es
0: un anillito, son cosas que inventan los cristianos para tener cosas ricas en el cuerpo, ¿ah?
2: ¿Eh? Sí, pues.
0: Como decía un tío, hay que darle gusto al cuerpo.
2: Si uno después muere, ¿qué? Después no pasa nada,
0: po. No, nada.
2: Ah,
0: así, pues. ¿Para qué te va a estar preguntando cosas? Sí, pues claro.
2: Claro.
0: 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Ahí le dice al tiro donde vive, donde quiere. O pregunte, aquí está don Iván Tamarín, que está cacareando ya temprano.
2: ¿Cacareando?
0: Sí, se levanta a la hora que quiere, como empresario colectivero, el dueño de colectivo.
2: Claro.
0: Claro.
2: Bueno.
0: Sí. El que puede, puede.
2: Exactamente.
0: ¿Qué me querías pedir, querida ciudadana rural?
2: Oye, estoy en un dilema, entre dos.
0: Entre dos, ¿no? Y siempre pasa eso.
2: Entre Shakira y Romeo Santos.
0: Ay, Romeo Santos, me voy a quedar con Shakira, a ver.

0: mueve la caderita.
1: Sí, pues es que moverla siempre, po. Sí. O si no, se pone rígida la cosa, po.
0: Saludos a Emilio García. Oye, mira. Me llaman Romeo. Esta canción, si te la han dedicado alguna vez, porque te quieren enamorar. Qué bien. Te quieren puro enamorar. Si te dedican esta canción es que te quieren comerte.
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0: Te quieren hacer chupete. Ay, te quieren. Ay, que me gusta, te quieren comerte, te quieren hacer chupete. Claro. Algo parecido, te quieren hacer chupete al lado. Ay, saludo a mi querida amiga Elizabeth Caro, que está muerta en la risa igual.
1: Oye, la pasas bien conmigo, ¿eh?
0: Sí, la paso bien contigo.
1: Claro.
0: Tú eres un amor. Mira.
1: Oye, cuando quiero nomás, porque si soy mala, soy perversa. Oh, viene mi lado oscuro.
0: No me digas que tienes tu lado exótico.
1: Pues todo lo tenemos, no, oscuro, ¿ah? Oscuro, dije, oscuro, el lado B, el lado oscuro. Sí, pues si todos somos bueno y malo a la vez.
0: Bueno, vamos a escuchar primero una canción que se llama Mírame, y de ahí te voy a tocar la bachata. Y te, ¿cuál te gusta? Porque puede ser la propuesta indecente o puede ser...
1: Me encanta esa canción, la propuesta.
0: Ya, te toco la propuesta luego, ¿ya?
1: Ya, mi niño. Oye, gracias por los temas de Janet.
0: Bueno, para servirle, para eso estoy yo aquí, pues, mi amor, para comparar cera a mis mujeres que se quedan en la casa mientras los caballeros van a trabajar. Yo las cuido. ¿Te fuiste? Ya te fuiste, se te acabó la señal, se te acabó el billete en el teléfono. Se le fue el teléfono. Este es un tema bonito que canta el gran Natalino mientras tomamos mate o una champañita con una chimenea en una cabaña en el campo, cuando la lluvia la golpea y el viento azota los arbolitos. Ay, qué temón. 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

Buen tema, buen tema. Nada que hacer. Canciones lindas. Viene la música de Madre Trans en breve. 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Ya viene la música más de trans, ya viene el saludo de los cumpleañeros, gentileza de don Alfredo.

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Mío es igual que un niño. ¡Ay, oh, en serio! Buenos días, don Hugo, ¿cómo está? Gusto saludarlo. Hoy día, ¿dónde está la batea? En la Javiera Carrera a esta hora. En Biobío con la industria, para que vayan a botar la basura allá, no la vayan a botar a Deuco. Serán bien. Más encima gastan benzina, por allá. Pero lo están pillando a todos los que van a votar allá, porque le han sacado multas por andar votando basura donde no deben. Cuidemos Angol, pues chiquillos, cuidemos nuestra ciudad. ¿Cuál es el gusto de andar botándole la basura al vecino? Hasta el fin te querré. 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Vamos a pavimentar la mitad de la calle. Bueno, Emilio García, me estáis pinchando el computador. Emilio García. ¿Qué te gusta? Me gusta. ¿Cuál es el gusto de hacer que el computador se ponga rojo? Ay, no quise pincharse. Bueno, pues. Él, el poco pinchador.

0: Ay, ay, ay, ay, me voy a tomar un mate, me dijo que me dio frío, tengo las cañuelas y flacas. Tengo frío en las cañuelas. Vale, tío Pepe, para, tío Pepe, que viene llegando un fax. Viene llegando un fax. ¿Qué es lo que es esto?
1: Vinieron a sacar la tierra, Mauri. Vale, vale, muchas gracias, Mauricio.
0: Ah, sí.
1: Nos vemos, gracias.
0: Allá arriba en calle Brasil, arriba en la Villa México, sí solicité eso porque habían limpiado una especie de canal, habían dejado ahí todo eso los chiquillos. Y se demoraron un poco, estaba la máquina media complicada, pero ahora hoy día la tenían que sacar. Así que muchas gracias a nuestro alcalde y a nuestro administrador y a los chiquillos que trabajan en esto. A ver, por acá pase.
2: Vamos a conversar con don Cristian Fuentes Palma, ¿cierto? Quien participó en un sudamericano de Jiu-Jitsu en Santiago, ocupando el segundo lugar para Chile. ¿Cómo estás? Estamos para la radio. Cuéntanos un poquito cómo estuvo esta actividad.
3: Bueno, fue una linda actividad, una linda experiencia, fuerte, dura. Lo fuimos allá, como yo digo, sin mucha expectativa, con las ganas de participar, aprender, y los trajimos un segundo lugar, un podio.
2: ¿Ya? ¿Cómo estuvo la competencia?
3: Dura, durísima, muy dura. Atletas muy preparados, eran todos muy fuertes, muy duras.
2: ¿Quiénes participaron? ¿Qué países participaron?
3: Brasil, Argentina, Venezuela, Chile.
2: El primer lugar fue para Argentina, segundo
3: para Argentina, Chile.
2: Tú.
3: Yo. ¿Ya? Y tercero Venezuela.
2: ¿Ya? ¿Esto a cuántos rounds es?
3: A un round de 5 minutos, por sumisión o por puntos.
2: ¿La sumisión qué significa?
3: Estrangulación, palanca, donde la persona tapea al suelo, se rinde.
2: Ya no, es como un knockout, digamos, ¿no?
3: Exacto.
2: O sea, algo así, pero no llegar tan a esas condiciones.
3: Exacto. Antes de la fractura o cuando se duermen, ahí es sumisión.
2: Ya. ¿Esto se realizó en Santiago? ¿Cada año se hace?
3: Cada año. Una vez en el año se hace en Santiago, el ASC.
2: Usted fue representando Angol, ¿cierto?
3: Sí, Elemental Dojo Angol.
2: ¿Cuántos participantes de Chile eran?
3: Bastantes, porque había más de 1,000 inscritos.
2: Ya. ¿Y tú tuviste la oportunidad, o sea, por el trabajo y el entrenamiento, yo obtener el segundo lugar?
3: Sí, exacto. Los preparamos y ahí fuimos a competir y gracias a Dios los trajimos a un podio.
2: ¿Qué otra actividad se viene para ustedes acá?
3: El fin de semana, el día 25 o el 26, si no me equivoco, vamos a ir al Jiu-Jitsu Fest de Temuco. Vamos con una delegación fuerte de Angol, de alumnos de aquí de Elemental Dojo, los primeros luchadores de Jiu-Jitsu a cargo del profesor Rodrigo Saludable y Ricardo Ramírez. Vamos a ir a competir.
2: ¿Esto va a nivel regional, sí, cierto? ¿No?
3: No, también es nacional. Es un torneo importante que se va a hacer en Temuco.
2: Este es un nacional que se va a realizar ahora.
3: Exacto.
2: Pero tú obtuviste el segundo lugar a nivel latinoamericano.
3: Sí, exacto.
2: Ahí está don Cristian Fuentes Palma, ¿verdad? Quien obtuvo el segundo lugar a nivel sudamericano en esta disciplina deportiva. Angolino, quien se trajo este importante logro para Angol.
0: Primer lugar, entonces, segundo lugar para este caballero. Y estoy mirando aquí que me están contando que segundo lugar en Matanzas, Emilio García, y en Alto, Iván Tamarín.
4: Ah, Maurito, igual pediste un tema de Miguel Gallardo, muchachita. Qué bonito ese tema, Mauro. Ah, me acuerdo cuando era un niñito lindo, con harto cabello, con harto chochito, mi cabellera abundante.
0: ¿Y ahora?
4: Así que, Miguel Gallardo, muchachita.
0: Cuando tenía el pelo, cuando tenía el
5: cachito. Buenos días, Mauricio,
0: cuando te
5: amigo.
0: Cuando cachito.
5: Concejal del pueblo de Angol.
0: Sí.
5: Hola, Mauricio, ¿cómo estás? Aquí andamos trabajando lento el trabajo.
0: Ah, pero da coste.
5: Muy lento, pero
0: ten
5: seguro.
0: Un café arriba.
5: Así
0: si
5: que
0: quieren.
5: Aquí andamos, amigo Mauricio, que tenga un excelente programa, una excelente semana.
0: Sí.
5: Así que aquí andamos.
0: Muy bien.
5: Saludos a todos los amigos, ¿cierto? Y a todos que tengan una semana exitosa.
0: Sí.
5: Chao, Mauri, gracias. Chao. Por tu sintonía.
0: Muy bien.
5: Y por darnos esta tribuna de saludar
0: para
5: a todos
0: los
5: nuestros amigos de la locomoción colectiva.
0: Primer lugar.
5: La dueña de casa.
0: Vamos.
5: Un abrazo cordial.
0: Vamos a premiar a los chiquillos con Made Trans, porque Made Trans sí premia a sus caballeritos. ¿Sabe cómo los premia? De ahí vamos a tocarte tu canción, mi querido amigo. Porque vamos a ir ahora a la música de Made Trans. Deja, voy a buscar el playlist de Made Trans. A ver, Made Trans. Made Trans playlist. Playlist de Made Trans. Aquí está. tengo dos playlists de Made Trans. Uno, el número 8, y que tiene canciones lindas también, de donde está... Ah, pero este no, pues este no es de Made Trans. ¿Por qué lo hizo este? No, este no es de Made Trans, se equivocaron.

0: Este de Made Trans, este debe ser este, a ver.
1: Que tome shot.
0: Este de Made Trans. Este de Made Trans.
1: Rodrigo Silva al vivo.
0: Oye, la silla está como la mona. Hay música linda para Made Trans con Lady.

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0: Buena, cumpita, como dice el pelado Rodrigo. Oye, buen tema. Ahora voy a complacer a unos cristianos que me han solicitado canciones bonitas. ¿Cuál fue la que me solicitó este muchacho? Corazón. Quiero colocar canciones de... Claro. Se llama Miguel Gallardo, ¿ah? Sí, Miguel Gallardo. Son puras canciones de nuestro tiempo. Nuestro tiempo. Camilo VI me piden por acá, ya vamos a buscar también. 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

0: Buena, buena, buena. Nada que hacer la canción de este chiquillo, ¿eh? 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Qué rico es el sushi. Qué rico es el sushi.
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0: ¿Y este quién está cantando aquí?
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0: No, este no, pues tiene que ser esta otra. Esa la tocamos. Y ahora viene esta. Pero no es Miguel Gallardo el que la canta, tío Pepe. Sí, pero toquemos esta otra, esta, mira. Esta sí. Vamos a continuar con nuestro programa. 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

0: Hoy estaba revisando aquí, perdón, hey, limpio el cabezal. Estaba revisando aquí un tema que me salió, fíjate, del Sebastián René Concha Hernández. ¡Ay, qué tiempo aquello! Paré la pura grabación porque lo encontré. Mire,
1: todo mírese. Rico, todo fresquito, todo para y preparado por y para los angolinos. Un abrazo.
0: A ver.
1: Buenos días, angolinos y angolinas. Mire, acaban de salir las prietas calentitas en fábrica de cecinas Concha, 3.400 pesos el kilo. Lo ideal es que vengan a buscar algunos. Y un potecito yo les regalo el jugo. Si no, mire, chuleta de cerdo, pulpa pierna, costilla de cerdo. Todo rico, todo fresquito, todo para y preparado por y para los angolinos. Un abrazo.
0: La fábrica de cecinas Concha ya no existe. Esto fue hace 9 años atrás. Hoy voy a compartir el reel, a ver. Oh, buena. A ver, ahí. Bueno, ya. Ahí nomás, muchachos. Ahí el reel. Esos son tiempos de... Vamos a ir a saludar a los cumpleaños.

0: Hoy un saludo muy especial para mi querido amigo y cumpleañero Arturo Parra Castro. Saludos cordiales, hijo de Arturo Parra y Elsa Castro. También un recuerdo y un abrazo al cielo, 14 años de su fallecimiento. Recordamos a Julio Garrido Mora, un tremendo amigo del supermercado El Puma. También voy a saludar a Luis Huevo Sepúlveda. ¡Feliz cumpleaños, Huevo! Que tengas un día bonito. También recordamos a don Alejandro Jiménez Soto. Alejizo, me acuerdo que siempre se hacía denominar, un gran amigo de esta radio, ¿eh? Saludamos en las bodas de cristal a nuestro amigo Bartolomé Soto y su esposa Liliana Baró. Saludos cordiales también para el día de hoy a nuestro amigo Rolando Flores, exalcalde de Lumaco y exconsejero regional. Saludos, allá nos escuchan en Lumaco. Saludos, Rola, que tengas un día bonito, muchacho, y hoy día está de cumpleaños la Claudita Valdés Burgo. Ojalá que nos esté escuchando. Feliz cumpleaños, querida Claudita. Que tengas un día maravilloso, amiguita. A un año de su fallecimiento también recordamos a Rosalvina Campos Paredes. Por espacio de 42 años fue voluntaria de la Cruz Roja. Un abrazo al cielo, ¿eh? ¿Y quién más estuvo de cumpleaños el fin de semana? Tarita, tarita, tita, ¿quién estuvo de cumpleaños el fin de semana? Ex funcionario de Correos de Chile, vive en la Eyerman, don Carlos Lagos Bustos. Saludos, Carlos, que tengas un día lindo, que hayas tenido un día maravilloso. También estuvo de cumpleaños Daniel Carrillo Neira, fue profesor del Liceo Industrial. Saludos, muchachito. Por acá también quiero saludar a José Miguel Pacheco Lastra, jugador de larga trayectoria. Un abrazo a la distancia para la ex generala de Carabineros, Berta Robles Fernández, ya en retiro, sí, nacida en esta hermosa tierra de Angol, general, hija de Luis Humberto, sí, que fue colega nuestro. Y eso nomás, pues no hay nadie más. No hay nadie más que haya estado de cumpleaños. Por ahí nomás, por ahí estuvimos nomás, ya. Listo. Ya, ahí estamos. Oye, qué lindo, milagro de Dios. Rescataron a joven después de 15 días. Estaba viva. Dios es grande. No estaba. Para, claro que sí. No era su tiempo nomás. Nada, seguramente ella viene a este mundo para algo más. ¡Esa! ¿Qué pasó, Gloria? Que me estáis pinchando el teléfono. Cumbia, cumbia, cumbia, tarina, tarina, tarina, tarina, tarina, tarina, tarina, tarina, tarina, tío Pepe, para, llegó un fax, a ver qué me dice por aquí la Andrea Valentina.
1: Con Mauri nos alcanzamos a notar el número de teléfono de los sushi, dijo la señorita María.
0: ¿Sushi?
1: ¿Le voy a mandar el teléfono donde venden sushi, por favor?
0: Le doy al tiro el número del sushi. Anote, vaya a buscar un lápiz, anote, le voy a dar el número del sushi. 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

0: 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Alejandrita, ¿qué me dices? Muchas gracias por su gestión. De nada. Por acá me escribe. ¿Quién me estaba llamando? A ver, ¿qué dice por aquí?
1: Hola, Mauricio Jiménez. ¿Le pueden mandar un saludo a mi tía Claudia? Porque está de cumpleaños.
0: ¡Ay, qué lindo!
1: Soy la Julietita.
0: Hola, vos, Julietita. ¿Cómo estáis? ¿De quién es este teléfono aquí, de la Julietita? A ver, ¿de quién es el teléfono este? A ver, ¿qué? ¿De qué? Vamos, me estaban llamando de este número, a ver. Yo no contesté porque estaba al aire, a ver. A ver, a ver. ¿Quién será? ¿Quién será? ¿Quién es? ¿Quién está por ahí?
1: La Julietita.
0: Hola, Julietita, ¿cómo está? ¿Y este tiene, tienes teléfono, Julietita?
1: Sí.
0: ¿Y la tía Claudia?
1: En la casa suya.
0: Ah, está en la casa de ella, estará escuchando, ¿no?
1: Sí, creo.
0: Ya, qué bueno, Julietita. Te mando un besito, cuídese. Saludos por allá, Julietita.
1: Yeah.
0: Chao. La Julietita, mire, tarira, pero aquí me sale el nombre de Dominga Burgo, el teléfono debe ser de la U. Vamos a guardarlo ahí. Y la Claudia, ¿cómo estará el cumpleaños? ¿Cómo está el cumpleaños? Ya, continuamos, señoras y señores, con nuestro programa en esta nuestra mañana aquí en la radio de todos, junto a Fruit Market, para que vaya a comprar la fruta y verdura. 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
2: Hola, Mauricio. ¿Cómo está, Mauricio? Hola. Mire, le habla una locutora de aquí, de Ramón Barros Lucos.
0: Ya.
2: Mire, en el verano, cuando anduvieron limpiando las calles, especialmente la Ramón Barros Luco aquí, los jóvenes que anduvieron limpiando las calles dejaron tremendas rumas de tierra en la calle. ¿Qué pasa ahora con la lluvia? Que se hacen unas tremendas lagunas y uno no haya por dónde pasar. Y un barrial que hay aquí en la calle Barros Luco, que se lo encargo. Deberían la municipalidad mandar una máquina a sacar estas tremendas rumas de tierra que hay en Ramón Barros Luco.
0: Ya.
2: Lo llamo a usted porque usted es un concejal que votamos por usted y usted, yo sé que lo hace todo bien.
0: Barros Luco.
2: A ver. Adiós, Alicia.
0: Muy bien, Iris, Alicia. Barros Luco, a ver, deje tomar nota. ¿Dónde está Ramón Barros Luco? Vamos a anotar. A ver, voy a anotar el número de la Alicia mejor, para que de esa manera podamos comunicarnos a Alicita. 98 24. ¿Me está escuchando, Alice? Mira, hoy día tengo que salir a terreno. A ver ahí. Ahí sí. 9, ya, 82. Ah, no me equivoqué. Para ir a verla, po. Para ir a tomar 11. Claro, 9 82 4. Ya. Aquí estoy anotando tu número, querida amiga. Ay, mira, aquí te voy a hablar por mi número. Este es mi número, personal, Mauricio Jiménez. Ahí te envío un saludo, un mensaje, amiga, para ir a ver el lugar. Tengo que ir a verlo. Sí. Por la dirección, así que ahí la vía los presidentes. Así que a la tarde me llama si quiere y voy para allá. Igual voy a pasar para allá, pero bueno, cuando uno conversa con la gente, porque eso es mejor, conversar con las personas. Ya, mi querida Alicia, ¿qué más me dices, Alicia?
2: Mauricito, es que...

0: Y uno para subir a la vereda no puede. Para subir a la vereda no puede porque las lagunas de agua y cómo uno va a pisar la tierra, la
1: El
0: ruma de
1: barro,
0: tierra están blanditas
1: claro, claro.
0: porque no puede tirarse para la vereda, uno tiene que caminar por la calle aquí en Ramón Barros Luco. ¿Usted sabe dónde queda Ramón
1: Sí,
0: Barros Luco?
1: estoy.
0: Queda
1: Sí,
0: por
1: sí.
0: la calle Isabel Riquelme para arriba.
1: Ya.
0: Y yo estoy con un resfriado tremendo, así que
1: No, no voy a ir a
0: estoy
1: verla
0: con un tremendo
1: entonces. No
0: resfriado,
1: voy a nada, no voy a ir a verla
0: así que no
1: entonces.
0: lo voy a poder atender si es que me viene a ver.
1: Ya voy a pasar por ahí, pero mándeme la dirección exacta porque yo le hablé por mi celular personal, ¿ya? Escríbame ahí, Ramón Barroluco tanto, número. Ya, listo. Hola, don Mauri, un saludo, dice don Mauri. Quiero desearle un feliz cumpleaños a mi hermana o a mi hermano, creo que Jonathan, que está de cumpleaños, trabaja en la Angola. Espero lo pase muy bien y que cumpla muchos años más. Colóquele un tema lindo. Hola, don Mauri. Sí, pues ahí estamos, un tema lindo de parte de la Glorita. Feliz cumpleaños, que lo pases bien. Hola Mauri, ¿cómo estás? Le pido disculpas, no pude llegar con el pan, se me enfermó la abuelita, pero ya se lo llevaré en la semana, que sea sorpresa. Ya, Elisita del Labrador, no te preocupes, me dejaste con las ganas de comer pan amasado. ¿Quién me habla por aquí? Llegó, ah, adivine quién. Adivine quién apareció.
2: Pare, pare, pare, tío Bebe, pare, tío Bebe.
1: Pare.
2: Esa me gusta a mí porque cuando me va a leer, a tirar los audios al aire.
1: A él, pues.
2: Ya, pues, amigo Mochi Jiménez, aquí le voy a mandar el listadito. No estoy diciendo que todo lo hizo usted sabe quién, pero se hicieron en el periodo en que le comentaba, para que después no diga que no se hizo nada, ¿ya? Solamente pido que se hagan algunas cositas nomás. Ahí le mando el listado.
1: Che, pero qué mano viste,
2: Ya, que tengo el buen día, aquí
1: oye,
2: estamos atentos, atentos, atentos.
1: pues sí, se han hecho tanta cosa. Vamos a colocar iluminación, por ejemplo, también a la gente del sector El Parque, toda la, para allá le vamos a colocar luces claras. Vamos a hacer muchas cosas. Se van a pavimentar ahí la entrada de Isabel Riquelme, donde está esa familia, cuatro familias, más de 40 años, que llena de polvo, llena de barro. Allá en calle Daroma también, ahí vamos a solucionar el problema. Y a hartos temas más por Cuchicuchi. ¿Ah? Ya. Y harto que estamos trabajando por Cuchicuchi. No vengáis con cuestiones como que no hacemos nada. Ya. Sería todo. Vamos, ¿qué hora es? A una pausita muy chiquitita. Y ya estamos de regreso, mis queridos ciudadanos. 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
4: Oye, usted fue el fin de semana, señora, a ver ¿cómo lo pasó? Dígame, ¿fue a ver o no? Diga la verdad, sí, bonito, ¿cierto? De gusto ir ahí, pues. Lo que pasa es que hay un local que se llama Estación Musical. Estación Musical, qué lindo, Estación Musical. Esta es la música de Made Trans que tocamos aquí, pero ahí en Estación Musical tocan esta música. Sí, Estación Musical. Wow, wow, wow, wow. Charadi, Estación Musical, tocan esa música y tú puedes cantar karaoke igual. Puedes tomarte un cosito. Te puedes disfrutar de una rica tablita. ¡Oh, y tanta cantidad de cosas ricas, deliciosas! Cierra los ojos, ponte cachito, señora. O cintillo, o moñito. Porque esta música es para eso. 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

Cabrito, hoy está el día papo, ¿ah? ¿Qué le parece? 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

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Sí. Oye, me dice una amiga aquí con este tema, me diste, pero uy, me diste dónde en el clavo. Ah, parece que con este tema se enamoró.

Buen tema de Patrick Schweizer y Wendy Fraser. Ya estoy hablando inglés ahora, gracias a mi profesor de inglés, mi profesora de inglés del Liceo Enrique Balacey Cotero y de la Escuela 7, mi hermoso hogar, donde fecunda saber y paz son tus principios, la luz eterna que siempre, siempre nos guiará. Cuando lejano todos estemos. Tarirari, tarari, tarara. Fresa salvaje. Hoy hay una canción que se llama Comienza a amanecer, ¿se acuerdan? Comienza a amanecer. Oh. 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

0: 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Así que es que están todos cordialmente invitados. ¿Qué viene llegando un faz? ¿Qué dice este faz?
1: No, yo andaba comprando, pues la señora María no alcanzó a usar el número. Me está deseando ahora, por favor.
0: Se lo voy a enviar al tiro el número de Maki Sushi. +569 87 86 49 30. Ahí se lo envío por WhatsApp, mejor, para que lo tenga. Ahí está. Ahí está el número. ¿Qué pasa, señor Tamarindo? Ahí se lo envié, señora Andrea Valentina. Oye, el nombrecito que tenía, Andrea Valentina. Oh, tráeme los reales. Tráeme los reales, Andrea Valentina. Claro. Igual que el Juan Iván. Juan Iván. Ay, Juan Iván. Juan Iván, Juan Iván. Juan Iván.
1: Buena, don Mauri, buena, buena. Buena, don Mauri, buena, buena.
0: Buena, buena, buena. Buena, buena, buena, buena. No es buena, buena, sino que el chileno dice buena, buena, ¿sí o no? Claro, el chileno dice buena, buena. ¿Y quién me dice por acá, don Al... A ver, ¿qué me dice don Carcurito?
2: Vamos a conversar con don Javier Ibar, quien es el jefe del Departamento de Turismo de Angol. Don Javier, ¿en qué estado y si está habilitado el Parque Nacional Nahuel Huta? Buenas tardes.
3: Hola, buenas tardes. Bueno, Nahuel Huta está abierto todo el año. Solamente se cierra cuando hay una solicitud a nivel regional de prevención. Y la prevención se refiere a mucha lluvia en el territorio o fuertes vientos que se produzcan en la alta cordillera. Gran parte del parque está habilitado para llegar con vehículo e incluso hasta el estacionamiento de Piedra del Águila, y desde ahí hay un sendero de 700 metros para llegar a Cumbre de Piedra del Águila. Vehículos altos generalmente con 4x4, camionetas, ¿no es cierto?, bien equipadas. Vehículos bajos, prácticamente es negativo el ingreso hacia el interior. Se puede llegar a la parte alta, plana, son 4 o 5 kilómetros hasta el crucero, en vehículos un poco más bajos, pero generalmente se pide que se dejen los portones del Parque Nacional y después a realizar las excursiones correspondientes.
2: ¿Hay nieve actualmente?
3: Ha caído nieve, se mantiene un par de días, se deshiela, se convierte en agua, barro, y está así, como un ciclo dependiendo de temperatura.
2: O sea, el parque está abierto actualmente, llegar con luz día y bajar con luz día para evitar cualquier tipo de problemática.
3: Muy buena la acotación que haces. Estamos generalmente incentivando a la gente que salga temprano, temprano en la mañana, que utilice gran parte del día, cosa que a las 4 de la tarde estar bajando ya de Nahuel Huta, pues ya a las 5 está oscuro. Entonces, de aquí sabemos que a septiembre vamos alargando casi una hora de luz, así que la recomendación siempre es hacerlo temprano. Hay que recordar que en la ruta entre Angol y el Parque Nacional hay una serie de emprendimientos, de cabañas, de personas que realizan diferentes tipos de actividades que también se puede pernoctar en el territorio.
2: Si entra algún costo, ¿está liberado?
3: Nahuel Buta está liberado por el momento, el ingreso es gratuito. El único día que el Parque Nacional está cerrado es el día lunes. Descansan los guardaparques ese día y se tiene abierto de martes a domingo.
2: Ahí estábamos conversando con don Javier Ibárquez, el jefe del Departamento de Turismo de Angol.
0: Muy bien, pues. Saludos a Javier. Eso,
2: digamos, pero también con tomar las medidas de resguardo que correspondan a esta época de lluvia,
0: sí,
2: viento.
0: Sí, hay que tener cuidado,
2: Brea. Pueden quedar enterrados algunos vehículos, eso es lo que se ve. Tener reconocimiento para llegar hasta el Parque Nacional Nahuel Buta.
0: Muy bien, muchas gracias, muchachito. Hoy vamos a revisar el WhatsApp, qué es lo que dice aquí, don Mauri, tengo esto otro, don Mauri, ayúdeme, por favor. Ayúdeme, Mauri. A ver qué tengo por acá, ya, si voy a ir tranquilo, si todo. Es que a veces no tengo tanto tiempo, pues. A ver por aquí. Julio Iglesias, Iván, ¿quién es este cristiano? Ah, no, pero ¿para qué vamos a hablar de fútbol ahora? ¿Qué es lo que es esto otra vez?
4: Hola, don Mauricio, buenas tardes. Por acá le habla la señora Erika,
0: hola,
4: de la
0: Villa
4: Nazaret,
0: ¿cómo
4: la secretaria.
0: Hola.
4: Solamente darle las gracias por el apoyo en el consejo hacia el proyecto de la calle Daroma.
0: Ah, sí.
4: Del sector, ¿cierto?, de la Mira Sur, que está por nosotros, digamos, incluido con la Villa Nazaret. Y también porque se aprobó el proyecto de la placita.
0: Sí.
4: Así es que vi el video, digamos, donde usted lo comparte, y de mi parte y de toda la parte de la directiva, estamos muy agradecidos por apoyarnos y por estar ahí con nosotros, con la gente, digamos, que realmente lo necesita. Yo sé que hay muchos proyectos que todos quisiéramos, ¿cierto?, tener, ganar, pero esta oportunidad nos tocó a nosotros.
0: Por supuesto, para servirle, ahí estamos y apoyando siempre.
5: Hola, Mauricio. Oye, Mauricio, me está avisando este caballero, el odioso, que a él le gusta la carne de quino.
0: Ah, ¿de quino?
5: De quino.
0: Ah.
5: De quino, no sé.
0: Ah, ya.
6: Buenos días, mi señor concejal de Radio Los Confines de Angol.
0: Hola, ¿cómo estás? Guachito Culebra. A ver, por acá, ¿qué me dice don Mauri? Tóquese lo de la... ¡Ay! A ver, voy a ver, espérate, ¿sí es este o no? ¿El de la bicicleta? Espera un poquitito, vamos a ver si es que la bicicleta está buena. ¿Será este o no? Espérate un poquito, a ver.
7: La verdad es que no entiendo las cosas de la vida.
0: Ah, no, esta no es.
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0: Ah, sí.
7: 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Mario fabrica pañuelos y Antonio banderas.
0: Bueno.
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0: Peter
7: el
0: Pan.
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0: Mickey Mouse, claro.
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0: seguir. Ah, seguramente. Oye, qué buena, ver inteligente el tipo, ¿ah? ¿Eh? Pero a mí la que más me gustó era una donde... Esta, de la bicicleta. El de la bicicleta me gustó. Mira, escuche, señora, a ver. Escuche.
1: Anoche me robaron
2: la bicicleta.
1: A mí que cumplo fielmente con los mandamientos de la ley de Dios. ¿Por qué me pasa eso, señor?

0: dejado ahí donde la vecina. Encargada nomás, sí, por supuesto. Muy bien. La bicicleta. A ver, ¿qué me dice por acá don Rubén? Ah, sí, po. Ya. Está bueno para comerse una cazuelita hoy día o unas pancutras. ¿Quién me habla por aquí? Gladys. ¿Cómo estás, Gladys? ¿Qué me dice, Gladys?
1: Hola, Mauricio. Hola. Oiga, habló de acá de la población El Vergel. ¿Sabe que andan cortando los árboles de nuevo, supuestamente porque están incomodando algunas áreas, algunos cables y todo?
0: Sí, solo hace frontera.
1: Pero lo que pasa también que hay que considerar mucho que están haciendo abuso de muchos lugares que no corresponde. Porque hace un mes atrás cortaron dos árboles nativos que estaban dentro de un lugar de la comunidad, una sede social, dos árboles nativos que llevaban muchos años y también los cortaron y que no le hacían daño a nadie. Así que yo creo que eso también uno tiene que ser un poco consciente de lo que tanto cuesta considerar y tener en la naturaleza.
0: Claro.
1: Yo estoy de acuerdo que se corten, pero también hay que tener conciencia qué es lo que se está haciendo. Así que, por favor, yo creo que es bueno que verifiquen eso, porque de repente se toman decisiones creyendo que va en beneficio de todos y al final se está haciendo un daño.
0: Estoy completamente de acuerdo. Hay árboles que se pueden cortar que hacen daño y que dan daño a la población. Pero hay otros que el otro día, por ejemplo, me llamaron donde cortaron un árbol muy lindo y dejaron el puro tronco, ¿no? Entonces, esas cosas yo creo que hay que verlas. Hay que sentarse a conversar, porque a mí no me gusta pelear con la gente. Me gusta sentarme a conversar y decir, mire, esto está pasando y la comunidad no quiere que hagan esto. Así es, Mauricio. Estoy de acuerdo con la vecina de la Villa El Vergel. Que no los mutilen, exactamente, pues si uno no puede andar mutilando árboles. Pero, ojo, le voy a decir algo. En ocasiones no son la gente que hace la poda. Hay gente particular que tiene ahí, que vive ahí mismo y en la noche le pega el corte, ¡za! Y le deja el puro tronco, compadre. Entonces eso yo lo me di cuenta, por eso también tengo que mencionarlo. Se me naron las catimbas, señora. ¿Será porque hoy día es lunes y tengo...? Hoy está para quedarse acostadito. Hoy le gustaría quedarse acostadita, señora. Oye, y si escucháramos una canción así, mire, mire. ¡Oh! Beth Masagro está con nosotros. ¿Te bailaste esta canción alguna vez? 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No quiere que la toque. Ah, bueno, ya, pues no la toco entonces. ¿Qué tanto color si...? Sí. ¿Qué pasa, don Iván?
2: Sí, acostadito.
0: Este quiere estar acostadito. Ah, y este. Linda la estacionada ahí afuera de donde está Chile Express. ¿Eh? Linda la estacionada del Chevrolet que está ahí. No dejan estacionar. Ana Love, ¿cómo estás, Ana Love? Chala, ahorita que te vienen levantando, Analo, por Dios, estás toda chascona, Analo. Oh, tengo que entrar a la ducha, tío Mau. Entra a la ducha, media hora duchándose alguno. Oye, metido en la ducha rico, el agüita calentita, que se mete por todos lados del cuerpo. Antes me acuerdo que uno se enjabonaba, señora, ¿se acuerda? Que se enjabonaba con un trapito detrás de la oreja. Los talones para sacar pa sacar el veri. Los talones detrás del veri, tenía los talones veri.
3: Tiene veri en el cogote.
0: ¿Se acuerda usted tu ojote? Los jotes eran cuando estaban en la oreja así negra adentro. Y se llamaban jote, jote, jote, jote. Sí, me acuerdo cuando en la escuela te revisaban si tenía ahí piojo. Oye, sí, si tenía ahí piojo o no tenía ahí piojo. Con un lápiz la profesora decía, el lunes revisión... Oh, ¿cómo se llamaba esa revisión? De aseo. La revisión de aseo. Y te abrían el pantalón y te cachaban cómo andaba, si andaba amarillo o no el calzoncillo, o con chanta camión. Y la profesora te revisaba con un lapicito Bic, punta fina que usaba la profesora mía, de color amarillo, y le hacían el pelo para cachar los guates de goma, así que andaba andando, circulando por ahí. Lindano, Lindano en la farmacia Sandoval, y quiere comprar Lindano para los piojos. Algunas señoras le echan parafina en la cabeza. Y como dijo Juan Pablo López, y más encima la mamá fumando. Y después el pelo quedaba brillosito con la... Oye, increíble que quedaba brillosito con la parafina. Oh, qué tiempo aquel. Jabón Popeye, no más que... Lux. El jabón de las estrellas de cine. Ana Love. ¿Qué me dice Ana Love? Esperaron todo el día mi saludo de cumpleaños. ¿Cómo tu cumpleaños de qué? Ahora puedes tocarme el tema de Gloria Trevi, como yo te amo. ¿Qué de cumpleaños, Ana Love? No sé, no entendí. No entendí, Ana Love. Y escribiendo. Ya, mientras escribe, ¿qué es lo que dice acá el señor? Ya,
4: La bendita, ¿cómo es? ¿Qué marca es? No la alcanza a callar, pero esa negra que está ahí.
0: Sí.
4: Ya agarró ya la esquina y se vuelve con...
0: Ya vamos a hacerle un... Vamos a pedir que no, lo que la, le pidan, por favor, que...
4: Lo cierra el espejo.
0: Ya, que no, que pida, hay que pedir nomás que le pidan que no se estacione más. Nunca colocó una canción, don Mauri. ¿Cuál será? ¿Cuál será que me piden tantas cosas? Una canción dice... A ver. Y a saludar a tu hermano Jonathan. Pero si le puse la canción, pues usted me dice una canción linda. Le puse una canción linda. A ver, por acá.
2: Mauri, aquí te pidiendo la virilaya. La virilaya.
0: Se la toco al tiro. ¡Ay, no! Estás mal. Te dije que el 10 estaba de cumpleaños. Me dijiste, te saludé. ¡Ay, no te saludé, pues! El 10, pues. Y más encima te toqué una canción tuya, de las que tú cantas. Así que estás muy equivocada, chamaquita Ana Love. No escuchaste, qué diferente. Querida asalariada, ya. Y por acá vamos a buscar la canción que me pide ahora esta chiquita, que se llama Como Yo Te Amo, de Gloria Trevi. A ver si está, si existe. Como Yo Te Amo, Gloria Trevi. 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

0: de un auto o cualquier arriba de una persona, por eso lo tuvieron que cortar, porque se escanea el árbol, hay una maquinita que se escanea y ven como una radiografía cómo está por dentro. ¿Aló?
1: ¿Aló, Mauricio?
0: Sí.
1: Debido a lo mismo que estás diciendo, vinieron personas especiales a escanear los árboles y hay muchos árboles que están huecos por dentro. Eso. Los mueven y el árbol puede caer.
0: Exacto.
1: No es que nosotros como junta de vecinos no hayamos tomado la atribución y decir corten todos los árboles. No, son varios arbolitos que están dañados, los cuales nosotros llamamos para que vinieran a revisarlo. No
0: es
1: llegar y cortar un árbol.
0: No, por supuesto.
1: Ya, para la persona que fue a reclamar o algo, para que sepa, que se informe bien primero antes de andar hablando.
0: Ya, lo que pasa, amiga Libetti, que me mandaron las fotos, efectivamente están los árboles dañados interiormente.
1: Sí.
0: ¿Ya? Uh-huh. Ya, tranquila nomás.
1: Ya.
0: Relaje la vena, tómese un mate.
1: Ya, Mauricio.
0: Ya, beso, chao. Lo que pasa es que hay gente que cuida los árboles, entonces es entendible también. Y pero ahí para que la persona que nos llamó tenga el respaldo de que efectivamente cuando se corta un arbolito es porque está malito, está enfermito y se puede caer encima de algo, ¿ya? Y en su defecto también puede ocurrir lo siguiente, que estos arbolitos están levantando, por ejemplo, el pavimento, están levantando las veredas o están levantando el piso o el cerámico de una casa. Es increíble, yo lo he visto. Me voy, muchas gracias, espero que tengan una tarde rica y coman harto sopa y pilla, o ¿quién venderá picarones? Me gustaría comer, aunque sea un picaroncito, un picarón, sí, un picarón con chasquilla, con picarón. Ya, nos vamos, muchas gracias, espero que hayan... Sí, ya pedí que sacaran la rama ahí del sector de frente donde el señor Arellano y también de calle Los Copihues con Rancagua y de Las Rosas Poniente 221. Nos vamos con esta solicitud. Hasta mañana, mi amor. Y hay que ir a puro colocarse las catimbas en el... ¿Se acuerda que antes colocábamos los pies adentro ahí cerquita del brasero? Y cuando te iba a colocar los zapatos, los papás o la mamá le metían una brasa adentro del zapato. Claro, nos faltaba un pedazo de carbón que quedaba y te quemaba el calcetín. ¡Cling! ¡Qué tiempos aquellos! Que no volverán ahora, compadre, un par de calcetines nuevos, ¿no? ¡Qué tanto color! Nos vamos hasta mañana, que tengan una tarde bonita y nos encontramos... mañana, si Dios quiere, a las 9, ¿ya? Que tenga una tarde llena de cosas. Vaya a comprarse una carnecita para mañana para hacer una cazuelita ahí con el amiguito. Las carnes ricas. Y eso es todo. Ya. Chao.
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Que tengan todos un hermoso día.

0: Son las 13:01 de la tarde, ya 31 minutitos. ¿Cómo están? Buenas, buenas. Hola, hola. Oli, oli. Como dijo alguien por ahí. Oli, oli. Ya. Oye, ¿cómo están? Bienvenidas, bienvenido ya a nuestra programación. Comenzando esta jornada, día lunes, primer día de la semana, como día lunes, dicen muchos como lunes, claro. Como día lunes 13 de este mes de julio, para acompañarles en la dosis de energía hasta las 4 de la tarde. Estaremos completamente en vivo y en directo por las antenas, por la frecuencia, por los diales de Los Confines Radio. Modo invierno, claro, modo invierno 2026. Bueno, nuestra misión será acompañarles en este primer día de la semana, donde vamos a tener un día festivo, el día jueves. Hay muchos que están felices porque van a estar de descanso ese día. Claro, muchos que ya están saltando en un pie, porque el día jueves es día feriado. Miren la cosa. Oh,
1: no lo puedo.
0: Claro, se celebra Las Cármenes el día jueves 16 de julio. Oye, quiero saludar a esta hora de la tarde a quienes están de cumpleaños, a quienes están de onomástico en este súper, súper, súper lunes. ¿Cómo pasaron? ¿Lo pasaron el fin de semana? ¿Usted descansó? ¿Liberó energías negativas? ¿Sí? Para comenzar la semana como corresponde, con todo el power, con todo el... el positivismo, ¿cierto? En este día lunes.

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Oye, vayan conectándose ya al WhatsApp más dulce, el más prendido, el más sabroso de Los Confines Radio. Temperatura actual 11 grados en la capital de Malleco. Oye, mañana tenemos lluvia, se pronostica lluvia para mañana. Llovizna para el miércoles. Esta semana nos vamos a ver la luz del sol, ¿ah? Nos vamos a ver el solcito esta semanita, parece. Por lo que estoy revisando acá, claro, para esta semana, mañana lluvia. Se pronostica lluvia para mañana martes. Probabilidad de precipitaciones 70%. Para el día miércoles, llovizna. Para el día jueves, lluvia nuevamente. Sí, el jueves va a llover más que el día de mañana. Luego el viernes, oye, para las Cármenes va a caer agüita. Y el día viernes, llovizna también. Sí, poquita lluvia, llovizna el día viernes. 25% de probabilidad de precipitaciones. Y para el día sábado, llovizna también. Lo mismo. Domingo, lluvia. Ah, 55% de precipitaciones, probabilidad de precipitaciones para el domingo. Así que esta semana vamos a tener una semana ahí nomás, ¿ah? Ahí nomás. Comenzamos de inmediato con nuestra programación de día lunes 13 de julio. Aquí está Ráfaga. Bienvenidas a la dosis de energía. Bienvenidos.

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0: Ya estamos de vuelta, buena música a esta hora de la tarde. Los quiero invitar porque estamos en las redes sociales de Facebook ya con el estado disponible para que usted vaya a darle me gusta o nos comente también en este comienzo de semana dónde están en sintonía en esta fría jornada de día lunes. Hoy estoy ahí en el Facebook, en JuveJL, para compartir esta tarde en vivo y en directo hasta la hora 16. Oye, quiero enviarle saluditos ya a esta hora de la tarde a la Sarelita. Sarela Castillo Seguiel, hola, ¿cómo estás, Sarela? Buenas tardes, Sarela, ¿cómo estás? ¿Cómo lo pasó el fin de semana? ¿Descansó, Sarela, o no? Gracias, Sarela, saludos para ti. ¿Dónde está la sintonía, Sarela Castillo Seguiel, a esta hora? Cuéntamelo todo, mujer. Cuéntamelo todo.
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0: 10 minutos ya para las 2 de la tarde, la compañía comercial del concejal Nemer Silva López, por un Angol más próspero y bendecido, un concejal en terreno, concejal Nemer Silva. Nos acompaña en esta dosis de energía en día lunes 13 de julio.

¿Quién más está por ahí? A esta hora estamos en el WhatsApp también, ¿ah? ¿Eh? Oye, quiero saludar a la Carito, que siempre nos escucha a través de la señal virtual de la radio allá en Santiago de Chile. Saludos para ti, Carito. En Colina nos escucha a través de la señal online. Carolina Guajardo Roa está conectada a la señal a esta hora de la tarde. En este super lunes. Saludos para la Gloria, Gloria, Gloria, Gloria Rubilar. Saludos para ti en la Juan Pablo II. Activamos la tarde. Saludos para quienes se van conectando en el Facebook o en la red social. Ana Carrasco. Gracias, Anita, en la población Los Lagos. Saludos para la Anita Carrasco también ahí y su familia, que nos escuchan todos los días. Bueno, cuando se acuerda, yo creo, ¿cierto? En tus manos dejo yo. La Clarita, ahí está la Clarita Quesada. Saludos para Trintre. Yo no sé si está en Trintre la Clarita o está en Angol, pero igual saludos para la Clarita ahí, porque siempre nos dice que está en Trintre, pero en una de esas. ¿Quién sabe? ¿Quién sabe? ¿Quién sabe?

Oye, por aquí voy a saludar a Martita del Carmen. Hola, Martita del Carmen en el Facebook. Gracias por ese corazoncito que nos deja esta hora de la tarde. Gracias, mil gracias por ese corazón rojo, por ese me encanta. Te regalaré. 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Lleve la palta, lleve las granadas. Las granadas vendrán de desde Washington, Georgia. ¿De dónde vienen las granaditas? ¿Vendrán desde allá del norte? Ya, ¿qué más está por ahí en el Facebook a esta hora de la tarde? El maestro Dani. Maestro Dani, enchufe ese maestro Dani porque estamos en día lunes. Y con él mi corazón. Saludos para el maestro Dani allá en Ercilla. Nos escucha el maestro Dani.

0: Ya, así que estamos activando la tarde, jornada de día lunes. Ahí está nuestra fotito en el Facebook, en JuveJL. Si usted quiere ir ahí a la red social de Facebook, ahí estamos. Dice 13 de julio, gran lunes para todos. En vivo, JL en vivo, por los confines radio. 103.9 FM, Angol, Renaico, Coyipulli. 92.3 FM, Los Sauces, Purén, Lumaco. Noticias, buena música, saludos y pedidos. 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
0: Gracias, Rosa Tapia Villalonga, me dice, ya en tu compañía, Juve. Muchas gracias, Rosita. ¿Dónde escucha la radio, Rosita? Rosita de Olivo. Rosita. Marta del Carmen me dice saludos. Estaba a tomarse un tinto, dice la Marta del Carmen. Ella la tintolio. Oye, saludos ahí para la Martita del Carmen, ¿eh? Oye, el maestro Dani dice que en Ercilla está. Dice, está escuchando la radio vía online. Un tema de los campesinos del sur. La canción.

Saludos para el maestro Dani. Saludos para Aucalum Ventanas. Oye, le envío un saludito a la Rosita Elena Guantiante Morales, que también nos deja un corazoncito a esta hora de la tarde en el Super Lunes. Saludos para ti, Rosita Elena, allá en Latrizano. Gracias, Mónica. Mónica Lizano Salgado también se conecta a la programación de día lunes en la dosis de energía por los confines FM. Mi negra sabrosa, como bailas, mena. En la comuna de Los Sauces voy a enviar saludos al Grupo Amor. Allá está conectado nuestro buen amigo Josué Camilla a través de la 92.3 FM en la comuna de Los Sauces, señores.

3 minutos nos separan de las 14 horas 2 de la tarde. Hacemos dosis de energía en día lunes 13 de julio, modo invierno 2026, con buena música junto a distribuidora Donde el Nolo, todo en cervezas, vinos y licores, frente al regimiento, ¿eh? 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

Oye, la música, el grupo Andy Jaque junto a, por supuesto, su banda, Andy Jaque y su banda con ese Red Sound. Esa es la parte uno de esa nomás. ¿Ah? Esa es la parte uno. Claro, ahí estaba ese mix Red Sound de Andy Jaque y su banda. Le pone bueno, Andy, le pone bueno.

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0: Ya, estoy en el WhatsApp a esta hora. ¿Quién se conecta en el WhatsApp? Hasta el momento el maestro Dani se ha conectado por el WhatsApp. Me dice por aquí, ¿qué canción nos pidió el maestro Dani? El tema Teresita de los Campesinos del Sur. Luego vamos a estar programando ahí a los Campesinos del Sur para Ercilla. Joe Hernando, dice el maestro Dani, allá en Ercilla, a través de la programación Dosis de Energía, ahí nos entrega que el reporte, cómo está el tiempo por esos lares.
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0: Hola Marita, Marita Sáez, gracias, cariños para ti, Marita. Saludos para la Villa Manantial en este lunes. Marita, que tengas una gran semana y por supuesto, gracias por estar en compañía del programa. Saludos para ti, Ceci. Cecilia Gallardo Zambrano también, ahí en el cañón. No se escucha la Cecilia, ¿cierto? Gracias por ese corazoncito, Cecilia. Nicole Moya, saludos para la Dilman Bullock. María Burgos, otro me encanta, nos deja la María. Saludos para ti, María, en Los Conquistadores. Saludos para el grupo Super Titanes de Angol. Ahí están presentes también en la sintonía. Oye, estoy en el Facebook, en JVJL, y si usted quiere ser parte ahí del programa, lo pueden...

Saludos para quienes se conectan en este día lunes. Activamos la tarde en la dosis de energía para el sur de Chile. 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

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Nos acompañan esta tarde de día, lunes 13 de julio. Ya nos vamos a quedar con lo nuevo de los líderes de Chile. 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

0: En la música, los talismanes. Ahí estaban los talismanes del ritmo y del amor. ¿Dónde, de dónde son ellos? De Puerto Montt. Sí. Sentado frente al mar, dijo un amigo ahí. Bueno, este fin de semana estarán los talismanes también en vivo en Galpón Multieventos, kilómetro 1, camino a los Sauces, con todos sus éxitos, ¿ah? Con el Cuéntale, con Ahora. Y todos sus éxitos que tiene el gran grupo Talismanes del Ritmo y del Amor. ¿Radio? ¿Sí? Ya. Yeah. Vamos a tomar contacto con el concejal Nemer Silva López en este día lunes, comenzando la semana. Por supuesto, como siempre, en la dosis de energía. Concejal, bienvenido a nuestra programación en esta fría jornada de lunes. Nublado lunes que tenemos, y una semana que vamos a tener también, no vamos a tener sol, estaba revisando ya esta semana el pronóstico, y vamos a tener bastantes días, algunos días con agüita.
1: Hola, hola, sí, así es, Juvenal, gusto saludarte y también saludar a la audiencia que hoy día se está conectada a cierta dosis de energía, y por supuesto desear una linda semana. Tenemos una semana bien especial porque tenemos un feriado el día jueves, por lo tanto se va a cortar ahí la semana. Algunos van a hacer un sándwich el día viernes, que es día hábil, pero algunos lo van a tomar también para poder salir con la familia y seguramente ya están planificando algo. Así que de todas maneras deseamos los mayores parabienes en esta linda semana de invierno.
0: Celebración de las Cármenes el día jueves 16 de julio.
1: Así es. Sí, por supuesto, como cada año en el mes de julio 16 se celebra a las Carmencitas, así que desde ya deseamos que tengan una linda celebración a todas las amigas, a toda la audiencia que llevan por ese hermoso nombre.
0: Bueno, comenzando la semana con noticias, nos imaginamos, concejal, para la comuna de Angol, usted trabajando en terreno, haciendo la pega, ¿cierto?, en este presente invierno.
1: Sí, por supuesto. Bueno, lo primero esperamos, ¿cierto?, que a pesar de que ya tuvimos este año lluvias tempranas, viene un año un poco más helado, más frío, pero aún así todavía nos faltan muchas precipitaciones que tengan que venir durante esta época, así que hay que prepararse para ello y obviamente estar, ¿cierto?, con lo que es anticiparse a las emergencias para que estas no ocurran. Y obviamente la limpieza de los cañones, la limpieza de las caídas de agua, los sumideros, también la municipalidad tiene responsabilidad también en aquello, en las calles, por lo tanto esperamos que no ocurra ninguna situación en la cual, cierto, tenga que afectar a los vecinos o a algún sector de nuestra comuna. Contarle que durante la semana ya pasada, que vimos a conocer algunas noticias, siempre estamos buscando la forma como también involucrarnos en el beneficio hacia los habitantes de nuestra comuna. Dentro de ello podemos mencionar en el ámbito previsional, hicimos un llamado a través, cierto, de las redes a los parlamentarios, que son los que tienen el poder para hacer leyes, modificarlas, cambiarlas, derogarlas. Ellos tienen el poder, los diputados y senadores, por lo tanto, en relación a un beneficio que hoy día tienen las mamitas a los 65 años, que es el bono por hijo, que suena muy bonito ya porque la mamita se entusiasma bastante, dice, me van a pagar un bono por hijo a los 65 años, que es un valor que hoy día para las madres que tienen afiliación a una AFP, es un valor que el Estado desembolsa cercano al millón de pesos por cada hijo nacido vivo, ya, a los 65 años. Y no tiene que ver con la situación económica, sino es para todas las madres que cumplan los 65 años. Pero en la práctica, y el llamado es este a los parlamentarios a revisar esa ley que salió, que es la 20.255, que fue publicada el primero de julio del 2009, y que hoy día está vigente, y que se transforma en un valor que va a la cuenta individual de las mamitas, ya las que están afiliadas a la AFP. Pero en el pago mensual, o sea, en la práctica este beneficio redunda en un valor de 2.000 o 3.000 pesos, y eso prácticamente es, como lo señalo yo, es una burla, porque después de dar y saber que el valor es $1,000,000 por cada hijo. Entonces, si la madre tiene cuatro, sería 4,000,000, pero que le paguen 2,000 pesos mensuales, eso prácticamente es una burla, porque el monto se mantiene emposado. Imagínense en cuántos años tendría que estar viviendo esa mamita, vivir para que realmente lo reciba todo. Claro. Entonces, al final, este beneficio no es para ella, sino que termina siendo para los herederos, o bien, cierto, su cónyuge, pero para ella no es el beneficio. Por eso que invitamos a los parlamentarios a modificar esta ley para que se pague de otra forma, un valor más alto, aunque se termine más rápido, ya que le dure 2 años, pero que se pague en un valor más alto y que sea significativo y que le ayude realmente en este tiempo donde ellas están, cierto, en una etapa pasiva, en la cual se jubilan y necesitan seguramente ingresos para poder ya sea paliar los compromisos mensuales o también los medicamentos, que muchas veces se encarecen, y también las enfermedades llegan en la etapa pasiva. Por lo tanto, este bono por hijo tiene que significar algo y no que suene bonito solamente como un beneficio estatal, que en la práctica no es así.
0: Claro que sí. Bueno, muy importante información para que se aclaren las dudas ahí. Usted mañana también está atendiendo los días martes en la oficina de concejal, segundo piso, de 10 de la mañana a 13 horas, concejal.
1: Así es, sé que los días martes estamos ahí para recibir, cierto, al público, alguien que tenga alguna inquietud, alguna orientación o alguna sugerencia, porque eso es una gran ayuda también para nosotros, que a veces no abarcamos toda la ciudad, pero siempre hay inquietudes y necesidades que surgen en los territorios y en los sectores de nuestra comuna, y es importante que nosotros lo sepamos para darlo a conocer, cierto, en lo que es la sesión de consejo, y pedir que el equipo municipal pueda intervenir y subsanar aquellas situaciones que puedan estar afectando algún sector de nuestra comuna.
0: Bueno, ¿qué otra información agregar hoy día para este comienzo de semana? Estamos ya llegando a la mitad del mes ya, concejal.
1: Sí, siempre es bueno revisar las bateas, dónde está, en qué sector está. Hoy día tenemos que ir informándonos y también educando a la población para poder, cierto, que podamos dar solución a este tema que por años ha dado un problema en nuestra ciudad, que es la basura. Por lo tanto, es importante informarse y saber que todas las semanas, 3 veces en la semana pasa el camión recolector de lo que son los residuos domiciliarios. Pero además de eso, el municipio tiene bateas instaladas en distintos sectores de nuestra comuna y que están dando vueltas, cierto, en la semana, y se van colocando en distintos sectores para que los vecinos vayan a depositar aquellos materiales que no son residuos domiciliarios, ¿ya? Como por ejemplo madera podrida, algo que le sobre, un desecho, una lata, un cartón, lo que sea, pero menos ramas, y esto se deposita ahí. Por ejemplo, un colchón que muchas veces no se lo lleva el camión de la basura, por lo tanto es bueno que vaya a depositar todos aquellos ciertos materiales voluminosos, y eso se depositan en lo que son las bateas que se instalan en distintos sectores de nuestra comuna, a lo cual invitamos a los vecinos para que se informen y no tengan que ir a otro lado, ni a un sector rural, ni a un camino, cierto, a botar estos residuos, sino que evitar, cierto, contaminar, porque hoy día una sociedad, un país, una comuna, una región la construimos entre todos, y tenemos que colaborar, tenemos que aprender y podernos educar en esto de cómo poder, cierto, llevar a cabo un plan de contaminación que nos permita, que nos ayude a todos también.
0: Claro, y hoy día, este lunes, precisamente la batea está a esta hora de la tarde en Villa, en Población Nahuel Buta, el día de hoy. Así que ahí en calle Peyomenco, atención vecinos de la Población Nahuel Buta, Peyomenco con Maiten Rehue. Peyomenco, Maiten Rehue, ahí está la batea ubicada hoy día lunes, así que para que aprovechen hasta las 5:30 de la tarde.
1: Correcto, sí. Hasta el día martes va a estar en la arboleda en la mañana, desde las 10 hasta las 13 horas, el día y en la tarde va a estar en la Villa La Pradera, que es en calle Cueva con pasaje 2, desde las 14:30 a las 17:30.
0: ¿Eso es en Huequén?
1: Eso es en Huequén, y también el día miércoles está en los volcanes en la mañana y en la tarde por la zona del Rosario. El día jueves solamente en la mañana, el día jueves en la tarde va a estar cierto suspendido porque se lleva todo a lo que es el relleno sanitario, lo cual esto está ese día cerrado por ser, como ya lo mencionamos, el día de las Carmencitas. Pero luego se continúa el viernes, que va a estar en la Villa Peumallén en la mañana y en la tarde en la Villa Aloncura, y el día sábado en la población de Imbangulo en la mañana, en la tarde Villa Manantial. Ese es el calendario operativo de recolección para la que es la semana del 13 al 18 de julio.
0: Perfecto. Bueno, vamos a otra, no sé si le queda más informaciones, concejal.
1: Por ahora no, lo vamos a dejar para mañana. Mañana tenemos consejo municipal a las 3, entonces ahí vamos a ir informando lo que ocurra también dentro de la semana.
0: Bueno, yo quiero destacar algo también que lo estuvimos destacando el día sábado, que, bueno, aparte también de felicitar a Club Deportes Mayeco Unido por el triunfo ayer en el Estadio Alberto Larraibel Morales, concejal, 2-1, quedó en la punta del campeonato de la tercera A con 28 puntos, a 3 puntos del segundo ahora, que tiene 25, y el día jueves, el día de las Cármenes, están programando un gran pool maya a beneficio de los Leones Rojos de Nahuel Buta para las Cármenes. Sí, a 8,000 pesos, así que hacer la invitación también ahí. Bueno, el día sábado estuvimos haciendo la invitación para apoyar al Club Deportes Mayeco Unido, ¿cierto?, en esta instancia, ya que están ahí en los primeros, en el primer lugar de la tabla de posiciones.
1: Sí, por supuesto, ha ido de menos a más. La verdad que los primeros partidos le costó un poquito a Mayeco unirse como equipo y llevar a cabo, cierto, una planificación en la cual el técnico, cierto, ha logrado mantener, cierto, un equipo compacto que le permita dar resultados no solamente de local sino también de visita, y eso ha sido destacable hoy día. Por eso que Mayeco está en el primer lugar, y yo en este caso vimos el partido el día domingo. La cancha estaba muy mojada, puesto que ha llovido mucho, muy mojada. La verdad que igual no es fácil jugar en una cancha así, en algunos espacios está sin pasto, hay un poco de barro, pero aún así, cierto, se dice de que la cancha está buena o mala para los dos equipos, pero lo que destacamos, cierto, que tiene siempre el compromiso Mayeco de, con su hinchada sobre todo, de dejar los 3 puntos en de local, y eso también hoy día ha ido permitiendo de que esté en los primeros lugares. Está bonito el campeonato, así que esperamos que Mayeco continúe de la misma forma y por supuesto apoyar esa linda actividad que tiene para el día jueves, que es necesaria para poder reunir los fondos que se necesitan para poder sostener al club.
0: Por supuesto. Bueno, quedaron los 3 puntos en casa, que es lo más importante el día de ayer, ¿eh? Concejal, le agradecemos este contacto de día lunes con las noticias, por supuesto, para la comuna y para la audiencia también que está en sintonía de Los Confines a esta hora de la tarde, y también desearle a todos una gran semana, a pesar de que sea una semana corta para muchos, para algunos, para otros, ¿cierto?
1: Así es, así que tengan una linda semana, los mayores para bienes y bendiciones para cada uno de ustedes. Muchas gracias, Juvenal, por el contacto.
0: Buenas tardes, concejal. Chau, chau. Buenas tardes.

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Estamos de vuelta. Hoy he pasado los incondicionales con ese mix sabrosito a esta hora de la tarde. Estamos acompañando esta jornada de día, por supuesto, lunes, primer día de la semana, 3 de la tarde con 7 minutos. 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

0: Ya.
1: 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Buena atención. Voy con saluditos a esta hora de la tarde. María Paz Marín Gallardo nos escucha en la población Guacolda. Saludos para Claudia Mejías Proboste, también conectada a nuestro programa. Francisco Astete Astete, saludos para Panchito ahí, siempre en sintonía. Luis Alberto Godoy Tapia, saludos para nuestro amigo Luis ahí, nuestro amigo Luchito. Saludos para Elena Alarcón allá en la población Los Lagos. Cristina Marín también está en sintonía, la Cristi. Saludos para la Cristina Marín.

Oye, estoy en el Facebook, ahí usted puede darle me gusta o comentar ahí el estado que hay disponible. Saluditos para Janet, Marileo en la comuna de Los Sauces. Nos escuchan Peleguito, dice... Hola, buenas tardes, Juve, pero dice quiero dos temas, arriba y abajo, dice. ¿Y el otro cuál sería? Oye, saludo ahí para la Janet, en la comuna de Los Sauces, allá en el sector Peleguito. Vaya nomás al Facebook o al WhatsApp. Ahí estamos en línea a esta hora de la tarde, 3:15. Saludos para ti, Janet. Aquí está el llanero de Ñuble.

0: Las 3 de la tarde, 21 minutitos. Ahí estaba la música de del Llanero de Ñuble junto a su banda ranchera. Saludos para Janet, allá en la comuna de Los Sauces. Ahí le regalamos dos temas pegaditos del Llanero de Ñuble para complacer a Janet Marileo en sector Pelehuito, en la compañía de Dosis de Energía de este lunes. Saludos para la Villa El Parque, saludos para Marta Sánchez, gracias Martita por estar ahí presente esta hora también en el Super Lunes.
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enviarle saludos a Sonia Burdiles a esta hora de la tarde. Ahí está en el WhatsApp. Gracias, Sonia. ¿Qué dice la Sonia? Dice, buenas tardes, feliz inicio de semana. Cariño para ti, Sonia. Sonia Burdiles ahí en el WhatsApp. Juan Villalobos dice, hola, buenas tardes, dice Juvenal, que tengas un excelente inicio de semana. ¿Me puedes colocar un mic de los balcones negros? Porfa, saludos a todas las cachorritas de Angol. 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

0: Bueno, y con esta invitación nos vamos a la música junto a los talismanes del ritmo y del amor.
1: Oye, chiquita.
0: Esto es... Le hace falta un besito.

Ahí estaban los talismanes, bonito tema, le hace falta un beso en esta tarde de día lunes. Oye, quiero enviarle saludo a la Carlita Belén. Está en sintonía del programa esta hora igual. Saludos para ti, Carla Belén Leal Urra. Ya, ¿quién más está por ahí? Estoy en el Facebook, ahí está ahora en JVJL.

sujetos roban bóveda de banco y se llevan más de 800 millones en La Calera. Esa es la información que me está llegando hasta ahora. Bueno, un violento robo afectó la tarde de este lunes a una sucursal del Banco BCI ubicada en calle José Joaquín Pérez, en la comuna de La Calera, luego que un grupo de cuatro delincuentes armados ingresara al recinto y sustrajera cerca de 877 millones en efectivo. De acuerdo con la información policial preliminar, el hecho ocurrió alrededor de las 13.55 horas, cuando los sujetos, vestidos con overoles color salmón, encapuchados y con armas de fuego, irrumpieron en la sucursal e intimidaron al vigilante, despojándolo de su armamento. Posteriormente, los asaltantes lograron acceder al interior de la bóveda a través de una puerta con clave y sustrajeron aproximadamente 876.855.000 pesos en efectivo, tras lo cual escaparon en una dirección que hasta el momento no ha sido determinada. Carabineros informó que se registraron personas lesionadas producto del asalto. Asimismo, la sucursal cuenta con cámaras de seguridad y mantiene seguros comprometidos para este tipo de hechos. Personal policial realiza diligencias para identificar y ubicar a los responsables del millonario robo, mientras se revisan las grabaciones de las cámaras de vigilancia y se recaban otros antecedentes que permitan esclarecer la dinámica del delito. Ahí van arrancando con los palitos. Ah. No se les cayó ninguno, parece. No. Van completito. Con overoles color salmón. O naranjo, mejor dicho. Ah.

0: Ya nos vamos a la música a esta hora de la tarde. Disfrutamos los últimos minutos del programa ya el día de hoy, jornada de día lunes. Nos restan 22 minutos para las 4 de la tarde. Hola, buenas tardes. Dice un saludo, dice Porfis, para Claudia y Nuri del Super Único y un tema de los Super Titanes. Buenísimos ellos, me dice. ¿Ya? Oye, saludos para la Claudia y la Nuri en el Super Único. Si lo bailan, le colocamos la canción. Claro. Si le ponen talento, le podríamos dar premio. Sí. Saludos para el Super Único, para Claudia y para Nuris. Hacemos la dosis de energía en día lunes por las antenas, por la frecuencia, por los diales de los Confines Radio. 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
0: Aquí están los Pincheiras de John Rosales, Chiquitita. Esto es... No me rompiste, me despertaste.

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Buen tema del grupo El Duelo, eso se llama Nada es para siempre. Sonaba por las estaciones, por las antenas de Los Confines Radio en esta tarde de día lunes. 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

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Llega este gran éxito del Flaco y sus parientes. Esta canción se llama La Última Foto. En día lunes, escuchas Dosis de Energía. Ahora que...

Vámonos, vámonos, vamos. Qué frío, está fría la tarde, ¿eh? Ya, yo me comienzo a despedir, gracias por la sintonía. Quiero enviarle saludos a Ruth Bravo Benavide, que está en Trinta en sintonía, me dice. Saludos, JL, vale, muchas gracias, amiga, que tenga una gran semana también. Saludos para Trintre, ahí en sintonía de nuestra programación en esta tarde de día lunes. Gracias por haber estado en sintonía de nuestra programación en este primer día de la semana. Saludos para Claudia Nuris, ahí en el Super Único. Saludos para estas chiquillas que nos están escuchando. Ya, nos vamos con los Super Titanes. Esto es Fuego y Candela. Gran semana para todos. Gracias por la sintonía. Buenas tardes. Chau, chau.

0: 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Nombra a Natalia Ducó ministra del deporte a pesar de que fue sancionada por doping. 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

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Que tengan todos un hermoso día.

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Ahora sí que sí, estamos ya al aire, señoras y señores. Muy, pero muy buenas tardes. Bienvenidos, bienvenidas ahí a nuestra edición imperdible ahí de día lunes. Llegó el lunes, compita, llegó el lunes.

auditores y auditoras que nos sintonizan ahí en la región de la Araucanía, que están conectados ahí a través de la 103.9, 92.3 en Mega GR. Eso. Por tu boquita me enamoré. Por tu boquita me enamoré. Oye, no me dan las cuerdas vocales, ¿no? Grité mucho el fin de semana. Revisando y compartiendo la buena música, toditas las canciones que ustedes ya comienzan a programar, ¿eh? A través de las diferentes alternativas, ahí donde se comunican ahí con la gran familia de Los Confines Radio. Por tu boquita me enamoré.

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En la tarde más positiva del día, la tarde más movida del sur de Chile.

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Sí, pasamos ya a las canciones. Recuerden que este fin de semana, lo que ustedes estaban esperando, este día sábado 18 de julio, tiramos el galpón por la ventana. Porque se nos viene un tremendo panorama ahí con cuatro grupos en vivo. Uno de los grupos que estará presente ahí son los Machos de la Cumbia. Así que nos vamos a disfrutar ahí de chiquita, orgullosa, al ritmo inconfundible de Coqui, la banda tropical desde Vallenar. Oye, oye, oye, oye. Y los Machos de la Cumbia.

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fugitivo del amor. Para saludar a nuestro amigo Carlos Maldonado, que nos escucha ahí en la comuna de Cañete. Ahí está disfrutando de la buena música. Comuna de Cañete presente, bájale un poquito el retorno ahí, coleguita. Muchas gracias. Pues ya, muchas gracias. ¿Por quién? Por el secretario. Tenemos ya nuestro estado en las redes sociales, para que ustedes vayan dejando los saluditos, vayan dejando todo, pero todos los saluditos ahí el día de hoy lunes, en este comienzo de semana. Me vayan comentando ahí cómo pasaron el fin de semana, pues chiquillos, ¿vale? ¿Qué me tienen de bueno por ahí? ¿Alguna novedad? Que sea positiva, sí, Claro, que sea positiva. Me voy a saludar a nuestro amigo Luis Araya, ahí, que ya nos visita ahí en la fanpage. Muchos saluditos ahí para nuestro amigo Luis Araya. Saludando por acá a nuestro amigo Alberto Cárcamo. Ahí saludamos a nuestro amigo Alberto. Oye, subimos un videito cortito ahí, chiquillos, para que vayan dejando los saluditos, ¿eh? Ivo Álvarez, ¿cómo está nuestro amigo Ivo? Saludos para Tal Tal. ¿Cómo están ahí en Tal Tal? Ahí un saludito para Tal Tal.

0: σαν κυποβλήτη λογούτορα. Me voy con saludos, vamos con saluditos. Sí, me voy a saludar por acá el maestro Cepillín, que ya está conectado desde Los Ángeles. Ay, bájeme el retorno.
1: Un excelente fin de semana, mi reina.
0: Ay, por ahí.
1: ¿Cómo está mi locutora favorita? Espero que se encuentre bien, mi guachita. Ahí hay que pasar un excelente fin de semana, mi reina. Ya aquí en el campito mandé un buen asado, mi chica. Comí tanta carne.
0: El fin de semana, eso es bueno. Me encanta cuando me dicen eso, ¿eh? Que lo pasan bien.
1: Aquí estamos esperándola para que empiece su prestigioso programa, mi chica. Lindo su programa, amor. Lindo. Muy lindo su programa. Aquí la estoy esperando para escuchar tu preciosa voz.
0: Sí, me envió el audio más temprano.
1: Precioso a lo suyo, mi chica. Aquí estamos. A ver, que sabor a tinto, la anaconda, mi chica.
0: La anaconda que escuchara.
1: Cuídese, mi princesita. Despacito al 69. Aquí en Los Ángeles está neblineando, mijita, no ha llovido fuerte, está pura agüita así, suavecita nomás.
0: Esa agüita ya, suavecita es la que...
1: Besito, que esté bien.
0: Es la que moja.
1: Los éxitos. Chao, que esté bien.
0: Sí, moja bastante la agüita suave, ¿ah? Moja bastante, ¿sí o no, coleguita? Sí, me dicen acá. Moja bastante la agua suavecita. Bueno, saludamos ahí a la gente linda de la ciudad de Los Ángeles. Al maestro Cepillín ahí que se conecta ahí en la... Me imagino que está por la PP ahí conectado. Ah, sí, puede estar... tiene que estar ahí en la aplicación. Conectado a nuestra programación ahí de esta jornada de lunes. Ahí, chiquita, orgullosa. Me quedo con saludos para Potrito Villalobos. ¿Cómo está nuestro amigo Potrito? ¿Cómo están? ¿Cómo están toditos? Oye, me agrandaron los foros acá. ¿Quién me los agrandó? Ya, ahí lo va. No, porque yo tengo la cabeza más chica. A ver, por ahí. Ah, no, ahora que rimpe, que es espectacular. ¡Arriba las palmas! Luisa La Pavés. ¿Cómo está nuestro amigo Luis? Saludos cordiales para nuestra amiga Mari, que nos escucha ahí en el cañón. ¿Cómo estás, Mari? Muchos saluditos ahí para la Mari, que nos deja saludos. Ya, por acá nos dice hola, mi negrita. ¿Cómo están? Espero que haya pasado un lindo fin de semana junto a su bella familia. Me regala una cancioncita de los machos de la cumbia, me dice por acá. Nos vemos el sábado, negrita, me dicen ahí. Ah, no me pierdo los machos, me dicen acá. Es fanática de los machos. Así que ahí nos vemos el sábado, amiga mía. Nuestra amiga María es fanática de los machos de la cumbia. Vamos a estar programando por acá un mix ahí de los machos, ¿ya? Jorge Bobadilla. ¿Cómo está nuestro amigo Jorge? Muchos saluditos ahí para Jorge Bobadilla. También saludamos ahí a Ricardo Eugenio, que nos visita ahí en la página. Saludito para nuestro amigo Ricardo Eugenio. Por tu boquita me enamoré. Saludo para mi amigo Carlos Maldonado, ahí que nos había solicitado los fugitivos del amor. Acá me dice, gracias mi amor, me dice, por tocarme mi canción. Oh. Ya, le eché de menos el fin de semana, me dicen allá. Muchos saludos ahí para nuestro amigo Carlos Maldonado. ¿Por qué no están los sábados, me dicen acá? Ya, quieren que a toda costa le haga programa los días sábados y bobetones. O sea, me faltaría el domingo, ¿no?
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0: Como dice el dicho, el bonito baila con platita, oiga. O si no, no hay problema. Así que saludamos a nuestro amigo Carlos. Rolando Cárdenas, en Argentina. Muchos saluditos ahí para nuestro amigo Rolando. Nos deja saludos. Hola, hola, dice Angie. Saluditos ahí desde Argentina. Así que saludamos a nuestro amigo Rolando. Ya que también nos deja saluditos el día de hoy. Juan Mauricio Nahuelán, por acá dice cosita hermosa, qué linda mujer, me dicen ahí, oye, que están peroveros, chiquillos. Saludos ahí para nuestro amigo Juan Mauricio Nahuelán. Saludos para mi amiga María, que nos escucha ahí en la Villa Trintre. saluditos para nuestra amiga María, que dice por acá, hola, hola, Angita, ¿cómo están? Que tenga una linda tarde. Muchas bendiciones, regáleme una cancioncita, usted ya sabe de quién, dice, de mi llanerito. Gracias, amiguita. Muchos saludos ahí para nuestra amiga María de la Villa Trintre, que también nos deja saludos en el WhatsApp. Elwin, Marcelo, Zanate y Ancamile se suma con un like en la página. Ahí saludamos ahí a nuestro amigo Erwin. También saludamos ahí a Juan Agustín Colipí, Colipí. Muchos saludos ahí para nuestro amigo Juan Agustín. Saludamos ahí a Jaime Lien Laffenburgos. Nos deja ahí un corazoncito. Ahí saludamos a nuestro amigo Jaime. Te vi trotando, Angie, me dicen en la mañana. Me dicen, no, me estén echando al agua, pues, chiquillo. No me estén echando al agua, pues, chiquillo. Me tienen que saludar, no, ¿eh? Cristóbal Busto Salgado. Saludos ahí para la maquinita. Papá, prenda, no prenda la maquinita. Ahí saludamos a nuestro amigo Cristóbal. Fran Poblete, que también se suma con un corazoncito. Nos deja ahí un corazoncito ahí. Fran Poblete, mucho, pero muchos saludos. Carmencita de Huyen, ya, este es el último saludo que doy y me voy al aire. No, me voy a la música. Estamos al aire, me voy a la música después de este saludo. Y luego continúo con más saluditos que nos vienen llegando ahí en el WhatsApp. Y también ahí a través de las redes sociales. Carmencita de Weekend, por acá dice, saludos, dice Angita, ¿cómo está? Que tenga una bonita tarde, yo aquí en el trabajo. No nombre el local, dice, porque si no después me... ¡Ah, ya! Me va a venir a pasar factura, me dice la chica. Así que saludamos ahí a las chiquillas, para Laura también ahí, para... Nuestra amiga Natalie y para nuestra amiga Carmencita, que están ahí en el centro de Angol, escuchando la radio, muy cerquita ahí de el centro cultural, ya, ahí sí, ya digo. Así que saludamos ahí a la Carmencita, que la escuchas por acá en los rancheros de El Río Maule. ¿Nos vamos a la música, chicos? Sí, nos vamos a quedar ahí con más canciones.

ya coleguita, déjemelo ahí nomás, no hay problema. Yo acá lo actualizo, ¿eh? Vamos a la buena música, seguimos con todo el power, entregando alegría, ritmo y sabor. Seguimos en vivo, ya hasta las 20 horas.

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17 horas ya con 50 minutos. 5 de la tarde ya con 50 minutitos. Revisando y compartiendo la buena música. Todas las canciones ahí que ustedes van programando. Para esta tarde espectacular ahí de día lunes 13 de julio ya. De este 2026. Saludos para los que están de cumpleaños. Tengo saludos de cumpleaños hoy. Tengo saluditos de cumpleaños y sí, luego vamos a ir con los saludos de cumpleaños para nuestro amigo Andrés Valenzuela, que nos escucha ahí en Cura ni la Wey. Muchos saluditos ahí para Andrés Valenzuela. ¿Está cumpliendo cuánto? Está cumpliendo 15, no, 18 primavera. En vez de avanzar, va retrocediendo, amigo mío. Ah, no, yo no he dicho nada. Así que luego le vamos a cantar el cumpleaños feliz ahí a nuestro amigo Andrés Valenzuela, que nos solicitó un temita por acá. Los besitos los estoy vendiendo acá, amigo mío, sí. 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

Búsqueme la anaconda por ahí, coleguita, por favor, ¿ya? Esa me invita. Esa, por la anaconda, la grande, la anaconda. Quizás que anaconda anduviste viendo el fin de semana, Angie, me dice acá mi colega. Ya, sin comentario, por favor, ¿ya?

no, sin comentario, por favor, ya. 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

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Bueno, vamos a la buena música. Ya me viene alcanzando la pausa comercial. Ya, luego me quedo contando los saludos de cumpleaños. Saludamos a los que recién se vienen integrando a nuestra programación. La tarde más movida del sur de Chile. ¡No paramos! Hasta las 20 horas.

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2: Estamos de vuelta tras revisar nuestra galería comercial.

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0: Ahí teníamos los machos de la cumbia. Los machos de la cumbia ahí sonando con ritmo en esta jornada de lunes. Los machos de la cumbia. Hoy está bueno el mes. Me las bailé todas, amiga.
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0: Sí, me las bailé toditas.
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0: Ya, tenemos saludos de cumpleaños. Sí, tenemos saluditos de cumpleaños ahí. Así que nos vamos de inmediato ahí con el cumpleaños feliz ahí para nuestro amigo Andrés. Andrés Valenzuela, que nos escucha ahí en Curanilangüe. ¿Cómo está mi amigo Andrés? ¿Cómo está la tarde por allá, amigo mío? ¿Cómo está? A ver, no sé, ¿hace frío, hace calor? ¿Está nevando, está lloviendo? ¿Cómo está la cosiega por ahí?

0: Muchas felicidades para nuestro amigo Andrés Valenzuela. Saludamos ahí a la gente linda de Curanilagüe, para los diferentes lugares ahí. Por supuesto, ahí que nos sintonizan ahí por las antenas, ahí por las antenas de la frecuencia de la radio, por supuesto. Muchas gracias, coleguita. Y también ahí a través de las plataformas digitales. Me llegó compañía por acá. Muchas gracias. Apagando la velita, Andrés. Apague la velita, apague la velita. Apáguela. Una noche más. Un añito más.
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0: Saludo de cumpleaños para nuestro amigo Andrés. Dice que lo va a celebrar el fin de semana, lo va a celebrar acá en Angol, en el galpón multievento, me dijo. Así que ahí lo vamos a celebrar con Tudy. Sí, lo vamos a celebrar con Tudy allá. Así que felicidades para nuestro amigo allá. Sí, felicidades para él, que está de cumpleaños. Sí, que la escuchas por acá, debate de cuatro, ahí, así que luego vamos a estar programando ahí debate de cuatro. De los talismanes del rime del amor ahí, que este fin de semana se los viene en Angol. Rolando Cárdenas, ¿cómo está nuestro amigo Rolando? Muchas saluditas ahí para Rolando Cárdenas, en sintonía de la radio. Saluditos ahí para nuestro amigo Rolando. También saludamos ahí a Juan Mauricio Nahuelán. Por acá nos dice... Ah, ya, esto lo dimos. Bertita Ñanco, ¿cómo está mi amiga Berta? Voy a enviar saludos ahí para todos ustedes que nos sintonizan ahí. Los parientitos, oigo. Que nos sintonizan ahí en la 9.

0: que se contagian con todo el ritmo y el sabor ahí a través de la 912-13 MHz. Ruth Bravo Benavides. ¿Cómo está mi amiga Ruth? Para Angol, en Angol, sí, somos 103.9. Para Angol, para Renaico, Tijerán, Mininco, Coyipulli. Se conectan ahí en la Villa Trintre, Ruta 5 Sur, me dicen para acá, Angie. Ya, sector, no, si por eso no los puedo nombrar uno a uno, porque si no me cobran sentimiento. Para el sector El Parque, sector El Recreo. Para Weekend, me dicen acá, presente también aquí Weekend. Ya, para todo en general. Saludo para mi amiga Ruth Bravo Benavides. Saludamos ahí a la Villa Trintre. ¿Cómo están ahí en la Villa Trintre? Las tenía Luengo, Luengo. Acá nos dice la hola Angie, ¿cómo está usted? Súper bien por acá, amiga mía. Muchos saluditos ahí para las tenía. Sebastián Alberto Chandía Valladares. Por acá nos dice hermosa, muy pero muy guapa. Ahí saludamos ahí a nuestro amigo. Nuestro amigo Sebastián. Luis Niclaus, acá nos dice buenas tardes, ¿cómo está mi guachita carnuda?
1: Ay, mi guachita carnuda, te comería enterita. Ay, te comería enterita.
0: Nelly Higareta, acá nos dice, hola, hola, dice Angie. De Soriano, Uruguay, buenas noches, mucho frío por acá. Abrigarse bien nomás, amiga mía. Desde Uruguay, desde Argentina nos están saludando. Así que saludito ahí para Nelly Garate de Uruguay y también ahí para Rolando Cárdenas desde Argentina. Se conectan los programas. Esther Arévalo, ¿cómo está mi amiga Esther? Muchos cariñitos. María Tapia Carrasco, también nos deja saluditos. Acá nos dice la hola amiga, ¿cómo estás? Quiero saludar ahí a mi hija Nayeli Polanco, que hoy está de cumpleaños, otro cumpleaños más. Que la quiero con todo mi corazón, y que Dios me la cuide, dice siempre, que la saluda ahí a su mamá María Janet de Tapia, de la Villa de Maus. Si le puede cantar el cumpleaños feliz, porfa. Y un temita del rancherito Leodán. Bendiciones, amiga. Ya, y la vamos a estar cantando ahora, que el cumpleaños feliz ahí. Saludo para nuestra amiga Nayeli Polanco, que está de cumpleaños. ¿Eh? Le saluda a su mamita, María Tapia Carrasco, que está cumpliendo añito el día de hoy. Ya, luego le vamos a cantar el cumpleaños feliz. ¿Eh? Le vamos a regalar un temita por acá del rancherito Leodán. Víctor Betancurre. Saludos para mi amigo Víctor. Saludamos a nuestro amigo Mauricio Beltrán, que nos escucha ahí en Peleco, me dicen acá. Peleco, ¿dónde queda esto? Peleco, yendo para la comuna de Cañete. Saluditos ahí para nuestro amigo Mauricio. Peleco, yendo desde, a ver, desde Contulmo hacia Cañete. Ahí, saludos para Peleco. Michelle Javier Castro Muñoz, saludamos ahí a la comuna de Renaico. Alberto Rúa, ahí saludamos a nuestro amigo Alberto. También ahí para nuestro amigo Albo. ¿Cómo está nuestro amigo Albo? Nos visitan acá en la página, en la fanpage. A ver acá mi amigo Mauricio Vivero, ¿cierto? No me lo tienen ingresado acá, amigo mío. A ver, no me lo tienen ingresado, pero...
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0: Miramos la fotito de perfil acá. Acá nos dice un saludo ahí para Alfonso, dice que andamos sacando ramas, me dicen ahí. Ah, no, ese no, ese del viernes. Ya vamos acá. Ya vamos, amigo Mauricio. A ver. Hola, hola, amiguita, dice Angie, ¿qué tal? Yo vine aquí en casita descansando. Ahora sí, bueno, quiero un temita de los Zumbales Primo. El tatú, gracias. Buena tarde para ti. Muchas gracias, amigo Mauricio. Viveros ahí en Santa Cecilia y muchos saluditos. Cariñitos. Maestro Dani en Ercilla, acá nos dice Angie, dice la escucho desde Ercilla, la 103.9. Me regala un temita de los Peñis del Sur, la canción Todo Cambia. No me va a decir que está lloviendo por esos lados. Ah, lloviznando. Escribe ahí el maestro Dani. Saludos ahí a la Mari y a los másteres. Y también ahí al Maturco. Ya, al Maturco en Angul City. Aquí lloviznando, me dicen ahí. ¿Más alargado el agua fuerte todavía? No. Sergio Ramírez. ¿Cómo está nuestro amigo Sergio? David Núñez. Saludo para nuestro amigo David. Nuestro amigo Edison Medina nos regala un corazoncito. Luis Niclaus, también ahí. Saludo para la cordillera de la Huelbuta. Nelson Agustín Morales Vallejos. Saludamos ahí a nuestro amigo Nelson. Víctor Castro. Hoy estamos probando sintonía a esta hora de la tarde. Luego nos vamos a las canciones. Súmate con un like. Queremos ahí una lluvia de like. Una lluvia de corazoncitos. Conrado Venegas Montoya. Los audios que nos vengan con todos, chiquillos, por favor. Revíseme los audios antes, coleguita, ahí, por fin. Por fin, por fin. Salvador Paz Vázquez. Ahí saludamos a nuestro amigo Salvador. Aquí más saludamos a Roberto Yankee True. Sí, nuestro amigo Roberto ahí se suma con un corazoncito. Pablo Sáez también nos deja un corazoncito. Magali Lagos se suma ahí con un me divierte. Santiago de Punta Arenas nos deja un corazoncito. Maril Rodrigo se suma con un like. También saludamos a Jaime. No, ahí lo saludamos ya a nuestro amigo Jaime. A ver por acá. José Fernández nos deja ahí un corazoncito. José Riquelme nos deja un corazoncito. Hoy no, son muchos los likes. Muchísimos. René Sulbo. Edgardo Alejandro Rocal. Calui, que también se suma con un like. Muchos saluditos. Que tengan ahí un buen inicio de semana. Héctor Rugens nos deja ahí un corazoncito. Mi amigo Jaime Lielaf. ¿Dónde estaba, amigo mío? Ahí saludito para nuestro amigo Jaime. Muy bien, así nos vienen llegando los saluditos. Vienen llegando todos los saludos ahí el día de hoy. Mónica Estética Nilago. Saludos ahí para la comuna de Traiguén. Para la comuna de Traiguén, ahí región de la Araucanía. Saludamos ahí a nuestra amiga

Ya, vamos a ir a la música. Sí, nos vamos a ir a las canciones, por supuesto, ahí. 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Nos vamos a la buena música. Oye, luego me quedo con invitaciones que se nos vienen ahí para este día, sábado 18 de julio. Nos vamos a la música. Saludos para Curanilahue, para Andrés Valenzuela, que está de cumple.

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1: Ok, vamos a ir por acá con más programación. Si nos vamos con más buena música. Hola, hola.
2: Hola, hola, ¿cómo estás?
1: Bien, por acá, ¿con quién tengo el gusto?
2: Con José Montoya, de aquí en el estadio.
1: Ya, José Montoya, bájale un poquito el volumen a la vitrola ahí, que es variantito, oiga.
2: A la vitrola.
1: Sí. Sí,
2: señorita Ángela, aquí estamos con los guardias del estadio.
1: José Montoya, ¿cómo está usted, amigo mío?
2: Bien, señorita.
1: Ya. Bien. ¿Y dónde se encuentra?
2: Yo estoy en el estadio trabajando.
1: ¿Está trabajando en el estadio? Oiga, sí. ¿Y qué le iba a decir yo? ¿Y con quién está por ahí?
2: Estoy con los guardias de aquí del estadio, con los guardias nuevos que hay.
1: ¿Ya?
2: Me están cuidando a mí aquí ahora.
1: Ah, ¿lo están cuidando?
2: Sí.
1: ¿Ah? Lo están cuidando los guardias. José Montoya, amigo mío, ¿cuándo fue que me lo encontré por ahí? ¿Fue por ahí en la feria? Por ahí me lo encontré una vez.
2: Con la mano nos podíamos soltar.
1: Sí, no, nos dimos el abrazo y parecía año nuevo, una cuestión, oiga.
2: Nos quedamos pegados un rato.
1: No, quedamos pegados, todos nos miraban, no estábamos ni ahí. ¿Algún saludo ahí, amigo José Montoya?
2: Saludos para todas las mujeres lindas de Angola.
1: Oiga, que me salió, pero, oiga. Me salió romanticón. ¿Alguna cancioncita podéis que quieran escuchar ahí los chiquillos?
2: ¿Qué canción quiere usted? De parte de la señorita Ángela.
3: Ya habla de los peregrinos.
2: Los peregrinos del amor.
1: Los peregrinos. Ya, yeah,
2: vamos. Cualquiera nomás.
1: Cualquiera de los peregrinos. Le vamos a buscar una bien buena para que se la vamos a regalar, ¿ya?
2: Ya, señorita, muchas gracias por recibirme.
1: Ya, pues mi corazón, guarda el numerito ahí, lo tiene guardadito, ¿ya?
2: Lo voy a guardar bien, estoy bien guardadito.
1: ¿Ya? Y ahora dígame lo que me dijo por interno, pues, a ver si se atreve, po. Ahí me lo pillé. Ya, mi corazón, se me cuida, besito. Chao, chao. Oye, saludamos ahí a nuestro amigo José Montoya. José Montoya en la sintonía de la radio ahí en el estadio. Ahí saludo para todos los chiquillos que están disfrutando ahí del programa. Tengo saludos de cumpleaños. Sí, vamos con saluditos de cumpleaños. Tenemos saludos de cumpleaños. ¿Qué? No, pero no, pues se cuenta el milagro, pero no el santo. Tenemos saluditos de cumpleaños, ¿ah? Saludamos ahí a nuestra amiga Nayeli Polanco, que está de cumpleaños el día de hoy. Muchas felicidades. Que cumplan mucho, pero muchos añitos más. Felicidades, felicidades. Nayeli Polanco, apagan la velita, amiga mía. Eso, apague la velita, apague la velita.

en ver a Nayeli Polanco, ¿eh? Que está de cumpleaños. ¿Cuánto está cumpliendo hoy? Ya, de parte de la mamita María Janet de Tapia de la Villa Emaús. Ahí con un temita del rancherito León. Busqueme ahí al rancherito.

0: Felicidades, muchas felicidades ahí para todos los que están de cumpleaños el día de hoy, lunes, en este primer día de la semana. ¿Quién más está de cumpleaños? A ver si hay otro cumpleaños por ahí. ¿Dónde nos vamos a dejar caer? Saludos para nuestro amigo Alberto Rúa. ¿Cómo está nuestro amigo Alberto? Ahí saludamos a nuestro amigo Alberto Rúa. Para Josica Quile, también ahí que nos visitan ahí en la fanpage. Saludando a Alexi Reinqueo. ¿Cómo está nuestro amigo Alexi? Saludos para todos los parientitos, las parientitas que están reunidos disfrutando de la buena música. Manuel Díaz Poblete, ¿cómo está el pariente? Oiga. Verónica Romero, Verito, ¿qué tal? ¿Cómo está? Nos deja ahí un corazoncito. Roberto Yanquitru también nos deja ahí un corazoncito. Roberto Catrimande, ¿cómo está nuestro amigo Roberto? Mario Albito Aguilera Salgado nos deja ahí un corazoncito. Aquí más saludamos. Magali Lagos, saluditos para nuestra amiga Magali. Oscar Hernández Erte Wilkeleo. Saludamos a nuestro amigo Oscar. Saludos para todos los que nos visitan en TikTok. También están conectados ahí. Se suman con muchos corazoncitos. Maril Rodrigo. Saluditos para Maril. Sepipán Quirós. Oye, me quedé atrapada en el mejor número. Mi número favorito. El ¿qué número negro me dicen acá? El 69, vaya, dale me gusta ahí, ¿no? Para salir de ahí. Me quedé atrapada en el 69, ¿no? Maestro Dani, de Aucalum, Ventanas y Vidrios. Nuestro amigo José Riquelme. Ahí saludo para nuestro amigo José.
1: Feliz, muy feliz.
0: Sí, saludamos a Juan Carlos. Un saludito para Juan Carlos. Para nuestro amigo Pingüino de Punta Arenas.

0: Andrés Valenzuela nos dice por acá, nos vemos el fin de semana, mi negrita. Muchos besitos. La escucho hasta las 8, me dicen acá. Conrado Venegas Montoya. Ahí se lo damos ahí a Conrado. En fin, para todos los likes que nos vienen llegando el día de hoy. Luchito que nos escucha en la acequia nos solicitó fuego y candela. Dice que está fría la tarde, se le entumió el niño.
1: La radio está súper buena.
0: ¿Cómo es, amigo mío? Ahí sí que estamos malas. Tiene que hacer algo ahí para que se caliente el niño.

amiga se, vamos. Se rita en la panza riéndose con ella. Nos vamos a la buena música. Seguimos. Seguimos en cabina haciendo radio. La acompañamos con la buena música. Hasta las 20 horas llega el rancherito Leo Dan.

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0: Ya estamos de vuelta tras revisar nuestra galería comercial.

En la música teníamos allá los Zúmbale Primo. Los Zúmbale Primo. ¿Quién nos solicitó esa linda canción? A ver, vamos a revisar por acá el WhatsApp. Nuestro amigo Mauricio Vivero nos solicitó ahí esa linda canción. Maestro Dani. Ya se viene su canción ahí de los Peñis del Sur. A ver, vamos para acá. Los Fugitivos. No, ese lo tocamos. Bueno, ha salido Amorcito de Los Fugitivos, me dicen acá. Alejandro Hernández. En la sintonía de la radio también ahí. Muchos saludos ahí para nuestro amigo Alejandro Hernández. Juan Guediga nos escucha ahí en Guadaba. Muchos saluditos ahí para Guadaba. Se conectan ahí en la 9123. Saluditos. Ya, vamos a pasar ahí a las informaciones que nos llegan a nuestro medio de comunicación. Recordarle que este día jueves es día feriado. Claro, se celebran ahí las Carmenes. Así que saludamos a todas las Carmencitas que están en la sintonía de la radio ahí. Yo también me llamo Carmen por acá, ¿eh? Sí, me llamo Angie, Maribel, de las Mercedes-Benz, Carmen, Pobletes Díaz. Tanto el nombre que me pusieron hoy. Atención, muchísima atención, feriado del 16 de julio. Esto pasará con el comercio y los supermercados para este día jueves. Muchísima atención, este día jueves 16 de julio ahí marcará el único feriado de este mes en el país. Y como ocurre en cada jornada festiva, surge ahí la duda sobre cómo funcionarán ahí el comercio. Ante ello, miles de personas ahí buscan saber ahí si supermercados, malls, tiendas y otros establecimientos ahí atenderán ahí con normalidad o si modificarán ahí sus horarios durante ese día. Bueno, la jornada corresponde ahí al Día de la Virgen del Carmen, una celebración ahí religiosa que rinde homenaje ahí a Nuestra Señora del Carmen, considerada la reina y patrona de Chile, además ahí de patrona de las Fuerzas Armadas y de Carabineros. Se trata de una de las festividades ahí de mayor tradición en el país, cuya devoción ahí tiene sus orígenes en la época colonial y cada año reúne diversas actividades religiosas a lo largo del territorio nacional. A ver, ¿qué estará abierto para este día jueves 16 de julio? Le informamos de inmediato, al no tratarse de un feriado irrenunciable, los locales ahí tienen ahí autorización para funcionar ahí durante toda la jornada, aunque algunos podrían ahí modificar ahí sus horarios habituales. El feriado 16 de julio no obliga al cierre del comercio ahí, por lo que supermercados, mall, tiendas, farmacias y otros establecimientos se pueden abrir ahí sus puertas de manera normal. Sin embargo, al tratarse de un día festivo en medio de la semana, algunas cadenas y locales podrían ahí ajustar ahí sus horarios de funcionamiento ahí, una decisión ahí que dependerá de cada empresa o recinto. El calendario de feriados es el siguiente. Bueno, después del feriado del 16 de julio, ahí el calendario nacional contempla otras fechas festivas ahí para lo que resta del año. La más cercana es la Asunción de la Virgen el próximo sábado 15 de agosto, seguido ahí por los feriados de las fiestas patrias. Bueno, el calendario de feriados ahí, por ejemplo, el sábado 15 de agosto hay Asunción de la Virgen. El viernes 18 de septiembre, Independencia Nacional. El sábado 19 de septiembre, ahí, Día de las Glorias del Ejército. Lunes 12 de octubre, ahí, Encuentro ahí de dos mundos. Sábado 31 de octubre, Día de la Iglesia Evangélica y Protestantes. Día domingo 1 de noviembre, Día de Todos los Santos. Martes 8 de diciembre, Inmaculada Concepción, viernes 25 de diciembre ahí, Navidad. En fin, a esos serían parte de los feriados, los que nos restan ahí para este 2026. Por supuesto, lo compartimos con usted, que está en la sintonía de la radio, por supuesto, disfrutando de la buena música. Recordamos entonces este jueves,
16 de julio, feriado, aunque el comercio abrirá sus puertas, pero sí con diferentes horarios en algún tipo de comercio, no en todos. Eso pasará, por supuesto, ahí para este día jueves. Estamos con las informaciones que ustedes, para todos ustedes ahí que están en la sintonía de la radio, los confines, 103.9 y 92.3.

Bueno, otra de las informaciones que damos a conocer el día de hoy, muchísima atención ahí ante alerta por mal tiempo. Seremi de Energía de la Araucanía llama al autocuidado ahí para evitar ahí corte de luz. Ante el pronóstico de una fuerte, de un fuerte sistema frontal ahí en la región de la Araucanía, el secretario regional ministerial Seremi de Energía, Jorge Randgeb, hizo un llamado ahí urgente ahí a la ciudadanía a adoptar medidas ahí de prevención y autocuidado. El objetivo es disminuir ahí el riesgo de cortes en el suministro eléctrico y garantizar ahí la seguridad en los hogares de la zona. Además, Radgib enfatizó la importancia de la campaña preventiva ahí, Empecemos por Casa, la cual promueve ahí la corresponsabilidad entre vecinos, municipios y empresas ahí de distribución ahí para mitigar ahí los efectos del invierno. Recomendaciones claves de la autoridad de poda preventiva: mantener ahí limpios los árboles de predios particulares ahí cuyas ramas se acerquen peligrosamente ahí al tendido eléctrico. Reporte a tiempo, informar ahí de forma inmediata a las distribuidoras o a la SEC en caso de ver ahí postes dañados o cables sueltos en la vía pública. Facilitar ahí acceso, permitir ahí el ingreso de las cuadrillas ahí de emergencia ahí a los predios privados para agilizar ahí los trabajos de reparación ahí de las líneas eléctricas. Preparación en el hogar: contar ahí con un kit básico, linterna, pilas y batería portátil para celulares, y evitar ahí por completo ahí el uso de velas para prevenir ahí incendios. Bueno, la autoridad regional ahí recordó además ahí que la importancia de registrar ahí con anticipación a los pacientes electrodependientes ante las empresas ahí de energía eléctrica para que cuenten con prioridad de atención y un generador de respaldo ahí ante cualquier eventualidad de fuerza mayor. Estamos con las informaciones, muchísima atención para la ciudad de Angol. Carabineros ahí intensifica patrullajes preventivos ahí en la comuna de Angol ahí con positivos en resultados, con el objetivo de aumentar ahí la sensación ahí de seguridad y combatir ahí la delincuencia. Carabineros de Angol se encuentra desplegando intensivos operativos ahí, patrullajes preventivos en diversos sectores ahí de la comuna. Estas acciones que se ejecutan de manera focalizada durante la semana buscan ahí detectar ahí delitos en flagrancia y sacar ahí a circulación ahí a personas ahí que registran órdenes de detención vigentes. Desde la institución policial destacaron ahí que estos despliegues sintemáticos ya han arrojado un balance sumamente positivo ahí, logrando detener ahí a múltiples infractores de la ley y reforzando ahí la tranquilidad de los vecinos en los barrios intervenidos.

Bueno, otra de las informaciones, por supuesto que vamos a conocer ahí antes que nos vamos ahí a la música, es por supuesto ahí saludando a nuestro querido auditor, como es nuestro maestro Celine Carrasco, fui a dar con esta noticia, así que le enviamos un cariñoso saludo ahí, por supuesto ahí. Para el maestro Celine Carrasco, ahí el maestro Celine Dangol, que transformó ahí la zapatería en un patrimonio vivo, con más de 35 años de trayectoria ahí en la capital de Malleco. El querido artesano mantiene vivo ahí un oficio heredado de su padre. Su aguja e hilo han restaurado ahí desde el calzado de altas autoridades de la República hasta los botines de históricos seleccionados ahí de fútbol en chileno. Salió muy buena la fotito ahí, maestro Celine. En un mundo dominado ahí por lo desechable y la producción ahí en masa, en el corazón de Angol, resiste un rincón ahí donde las cosas se hacen para durar. Es el taller de Celine Carrasco, conocido por toda la comunidad simplemente como el maestro Celine, un artesano que lleva más de 3 décadas transformando ahí el cuero en arte y resguardando la identidad de la comuna. Heredero de un oficio tradicional ahí que aprendió ahí directamente de las manos de su padre, el maestro Celine ahí no es un zapatero común. Su versatilidad y dominio técnico le permiten ir mucho más allá del calzado tradicional en su taller. Cobran vida monturas, cubre volantes, a medidas, cinturones de alta durabilidad y complejas plantillas ahí ortopédicas. De las autoridades locales ahí a la selección chilena, la calidad de su trabajo ha derribado ahí fronteras geográficas a lo largo de sus 35 años de trayectoria. Carrasco se ha ganado ahí la confianza de una exigente clientela que incluye a destacadas autoridades locales, regionales, nacionales, quienes acuden ahí a él buscando ahí la perfección ahí que solo la experiencia puede otorgar. Sin embargo, uno de los capítulos más memorables de su historia se escribió durante su paso por Santiago. En la capital ahí su reputación ahí lo llevó a los camarines ahí del Balompié Nacional ahí, donde tuvo ahí la tremenda oportunidad de reparar y acondicionar el calzado ahí deportivo ahí de ex seleccionados ahí del fútbol de Chile, quienes confiaron ahí sus herramientas de trabajo al talento del angolino. Un tesoro humano para Angol, más allá de sus innegable destreza técnica, lo que verdaderamente define ahí a Celine Carrasco es el profundo cariño que le profesa a la comunidad angolina. Su taller no es solo un espacio de trabajo, sino un punto de encuentro ahí, historias y nostalgias. Este lazo inquebrantable con su tierra fue consagrado hace unos años cuando en el marco del Día del Patrimonio fue reconocido oficialmente ahí por la comunidad como Patrimonio Viviente, un título más que merecido ahí para un hombre ahí que con esfuerzo diario mantiene viva ahí la memoria y la dignidad de los oficios de antaño. Bueno, el maestro Celine ahí sigue atendiendo ahí con la misma sonrisa y dedicación ahí de siempre, demostrando que mientras haya un zapato que reparar o una pieza de cuero que moldear, el alma de Angol seguirá viva en sus manos. Ahí está la historia, parte de la historia del maestro Celine, nuestro querido auditor a quien le enviamos muchos cariños. Mis tacos también lo... Me lo arregla el maestro Celine ahí. Así que enviamos mucho cariño ahí que nos escucha todas las tardes. Siempre con una sonrisa y tan amable. Como se caracteriza. Exactamente ya a las 19 ya con 35 minutos. 7 ya con 35 minutitos.

Vamos a ir a la música, volvemos ahí a las canciones. ¿Ah? Yo creo que pasado mañana voy a pasar a buscar mis tangos, maestro Selin, ¿ya? Nos vamos a la buena música, nos quedamos ahí con los peregrinos del amor.

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Kilómetro 1, Angol, Los Sauces. ¿Dónde queda este galpón, Angie? Me dicen acá. Nuestra amiga Damaris de Traigens. El galpón está ubicado en kilómetro 1, Angol, Los Sauces, amiga mía. Saludos para la Tati, que también me estaba consultando. ¿Con cuál te vas?

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0: 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Recuerden, ¿eh? También se nos viene la buena música ahí de los líderes de Chile.
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0: Ahí tenemos la gran invitación. Gran invitación ahí para que ya se vayan haciendo ambiente, chiquillos, chiquillas ahí. 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
0: Ahí es la cita. Ahí se viene con todo. No, yo creo que no. Nos vamos a pique, ¿eh? Nos vamos a flote ahí en el galpón multieventos, kilómetro 1, Angol Los Sauces. Quedan todos ustedes cordialmente invitados.

Muy bien, ahí teníamos una gran invitación. Yo mira la música para que vayamos haciendo ambiente en esta tarde noche de lunes. Vamos con los rancheros del río Maule. A vacilar. Continuamos rancheriendo en los confines radio.